0: Luther, Tame Impala. 6-6. 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

0: cuando no era cantante. El Bogueto.
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0: 613. 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

0: Beauty and the Beat, Justin Bieber featuring Nicki Minaj.
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2: 621. 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
1: Swim, BTS.
2: 628. 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

0: 6:37. 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

0: Karol G featuring Jodlin Andrusowski.
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2: 6:44. 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

0: correteando. Latin Mafia y Fred Again.
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0: Golden, Huntrex, EJ, Audrey Nuna, featuring Ray Amy.
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0: Die with a Smile. Bruno Mars featuring Lady Gaga.
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2: 714. 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

0: Expectation Zero. Taylor Swift. ¡Queremos nuestro muertito!
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0: Sign of the Times, Harry Styles.
1: 724. 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

0: Pinky Up, Cat's Eye.
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2: 7:30. 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
1: Dolce Vita, Dana e Belinda.
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0: And in LA, Adela.
1: 744. 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

0: Blood, Rose featuring Bruno Mars.
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1: Buenas noches. Estas son las noticias más importantes. Asesinan a coordinador de protección civil en Iscuinapa, Sinaloa. Alarga Puerto Vallarta cierre de aeropuerto hasta el martes. Corresponde a nuevo pueblo elegir presidente, señala Zelensky. Miles marchan en Bruselas pidiendo acción por el clima. José Francisco López, coordinador de protección civil del ayuntamiento de Escuinapa en Sinaloa, fue asesinado la tarde de este domingo, informa el alcalde Víctor Díaz Cimental. López fue elegido en el cargo apenas el pasado 3 de agosto, cuando también se designaron nuevos titulares en la Subdirección de Seguridad Pública y Tránsito Municipal, con José Humberto García al frente, así como otros cargos. El Aeropuerto Internacional de Puerto Vallarta extenderá su cierre temporal hasta las 8 horas del martes 13 de octubre, debido al lento desplazamiento del huracán Simón y al pronóstico de lluvias durante las próximas horas. Grupo Aeropuertuario del Pacífico, operador de la terminal, informa este domingo 11 de octubre que la medida se tomó tras la actualización del aviso aeronáutico oficial, que mantiene suspendida todas las operaciones aeropuertuarias.
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1: El presidente de Ucrania, Volodymyr Zelensky, enfatiza que son los ucranianos quienes deben elegir a su jefe de Estado, un día después de que su par estadounidense Donald Trump reclamara un cambio de líder en el país. Zelensky reveló que le comentó al equipo de Trump que si Estados Unidos quiere que Ucrania celebre elecciones, las primeras desde que comenzó la invasión rusa en 2022, deben hablar con el presidente de Rusia, Vladimir Putin. La constitución ucraniana no permite la realización de elecciones en tiempos de guerra. Decenas de miles de personas participaron este domingo en Bruselas en la Marcha por el Clima 2026, una manifestación organizada por el clima junto a varias organizaciones en las que se denuncia la falta de ambición climática que existe en Bélgica. Según datos ofrecidos por la Policía Federal a medios locales, más de 45.000 personas transitaron por las calles de la capital belga portando pancartas que animan a la lucha contra el cambio climático, aunque los organizadores elevaron esta cifra hasta los 60.000 participantes. Gracias. Hasta aquí la información. Día Álvarez, BI Noticias.
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3: Actividad Grandes Ligas. El mejor béisbol del mundo no para y hoy han comenzado las series de campeonato en la MLB. En estos momentos, desde el American Family Field de Milwaukee, se lleva a cabo el juego 1 de la final en la Liga Nacional entre los Cerveceros de Milwaukee y Los Ángeles Dodgers. Finaliza la jornada 11. Hoy concluye la 11ª jornada del torneo Apertura 2026 en la Liga MX, con un partido que se disputa en estos momentos. Desde Ciudad Universitaria, en la capital del país, el equipo de los Pumas de la UNAM se mide ante la máquina celeste de la Cruz Azul en una reedición de la final del torneo pasado. Antonio León, BI Noticias.
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0: Abracadabra, Lady Gaga. 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

0: Instant Crush, Daft Punk featuring Julian Casablancas.
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2: 821. 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

0: Feel, Karol G featuring Bruno Mars.
1: 8:27. 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

0: superestrella, Aitana.
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0: 8:35. 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

0: Jamaican, Hoggle featuring Solto.
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2: 841. 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

0: Normal, BTS.
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2: 98. 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

0: Locked Out of Heaven, Bruno Mars.
1: 9:15. 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

0: Perlas Negras, Natanael Cano y Gabito Ballesteros.
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2: 922. 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

0: Bass Persuades, Miley Cyrus.
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2: 929. 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

0: Patient Zero, Taylor Swift.
1: 9:38. 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

0: I Just Might, Bruno Mars. ¡Queremos nuestro muertito!
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0: Bienvenidas y bienvenidos a un domingo más de La Hora Nacional. Yo soy Leos y como siempre está conmigo mi querido Cha.
1: Mi querida Leos, qué gusto estar con todos y todas ustedes.
0: Hoy tendremos un tutorial para que paso a paso puedan sacar su acta de nacimiento por internet.
1: Les diremos cómo pueden consultar sus semanas cotizadas en el IMSS.
0: Vamos a recordar cuándo se formó el primer Congreso Nacional de Obreras y Campesinas en 1931.
1: Y hablaremos del Día de la Nación Pluricultural.
0: Todo esto acompañado por la danza de los estudiantes de la Escuela Nacional Preparatoria número 6.
1: Recuerden que nos pueden escribir en La Hora Nacional Oficial. Estamos en YouTube, Facebook, Instagram, X y también en el número 55-3483-4239, 55-3483-4239 y en el correo lahoranacional@segov.gov.mx.
0: Ahora los trámites son más sencillos porque se pueden hacer de manera digital. Por ejemplo, si necesitas una copia certificada de tu acta de nacimiento, ya no necesariamente tienes que ir a una oficina del registro civil.
1: Entras a www.gov.mx/actas, seleccionas el acta de nacimiento, proporcionas los datos solicitados y haces el pago correspondiente y se descarga el documento muy fácilmente.
0: Vamos a ver y escuchar un tutorial para poder hacer este trámite paso a paso.
2: ¿Sabías que hoy puedes obtener tu acta certificada en minutos? Inclusive puedes obtenerla desde tu celular. ¿Cómo se realiza este trámite? Lo primero, los requisitos indispensables. Tu cuenta llave MX. Si aún no tienes tu cuenta, créala gratis en llave.gob.mx con tu CUR, un correo electrónico y tu número celular. Una tarjeta de crédito o débito para el pago en línea. Ahora vayamos al paso a paso. Ingresa al portal oficial miregistrocivil.gob.mx. Elige acta de nacimiento en línea y haz clic en iniciar trámite. Inicia sesión con tu llave MX. Busca tu registro con tu CURP o con tus datos personales. Revisa la vista previa, verifica nombre, fecha, lugar de nacimiento y datos de tus familiares antes de pagar. Realiza el pago con tarjeta o con línea de captura. Y listo, ya puedes descargar tu acta en formato PDF directo en tu celular o computadora. Ahora bien, ¿y qué pasa si en esta vista previa encuentras un error, una letra de más en tu apellido, una fecha equivocada? No pagues todavía. Primero, solicita la modificación. En el mismo portal, entra al apartado Captura, Corrección y Aclaración de Actas. Ahí encontrarás dos opciones. La opción 1, Corrección de Registro de Acta. Úsala cuando el acta en papel está bien, pero el sistema muestra un dato diferente porque se capturó mal al digitalizarla. Opción 2. Aclaración administrativa de acta. Úsala cuando el error viene en el acta misma y necesitas comprobar el dato correcto con otros documentos. Para cualquiera de las siguientes dos necesitas tu cuenta llave MX, tu identificación oficial vigente, INE, pasaporte, cédula profesional, cartilla militar o licencia de conducir. Los documentos que comprueben el dato correcto, todo en formato PDF o en fotografía. Puedes tomar la imagen con tu celular, siempre que sea clara y legible. Haces clic en iniciar trámite, capturas la información, subes tus archivos y envías la solicitud. Ojo, guarda tu número de folio. Con él consultarás el avance de tu trámite. Y la respuesta llega aproximadamente en 5 días. Así de fácil obtienes tu acta de nacimiento. Hasta la próxima.
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1: En la historia de México, las mujeres han sido protagonistas de las luchas por los derechos laborales. A principios del siglo XX, obreras y campesinas empezaron a unirse para hacer visibles sus demandas y participar de manera activa en la transformación del país.
0: En 1931 se formó el primer Congreso Nacional de Obreras y Campesinas, un espacio que reunió a mujeres de distintos sectores para discutir sobre sus condiciones de vida y trabajo y sobre los derechos que buscaban obtener.
5: El primer Congreso Nacional de Obreras y Campesinas, celebrado en la Ciudad de México del 1 al 5 de octubre de 1931, fue impulsado por el PNR, Partido Nacional Revolucionario. Ahí se debatieron diversas problemáticas que afectaban a obreras y campesinas: las condiciones laborales, el acceso a la educación, la organización política de las mujeres, la protección de la infancia y la atención a la salud. Durante el Congreso se expresaron dos posiciones políticas que mantuvieron un debate constante. Por un lado, mujeres pertenecientes a organizaciones vinculadas al PNR, como Florinda Lazos León, Edelmira Rojas y Elvia Carrillo Puerto, quienes planteaban la necesidad de crear una organización exclusivamente femenina, enfocada a la resolución de los problemas de las mujeres. Por otro lado, mujeres que militaban en el Partido Comunista Mexicano, entre ellas María del Refugio Cuca García, Consuelo Uranga y Concha Michel, quienes consideraban que separar la lucha de las mujeres de la lucha general de la clase trabajadora podía romper la unidad obrera. Por ello, proponían poner un mayor énfasis en las condiciones económicas y laborales de las mujeres y mantener su organización dentro de los sindicatos y espacios mixtos. Aunque el debate entre ambos grupos no desapareció, el Congreso concilió en la creación de una Confederación Femenina Mexicana para representar y defender los intereses de las mujeres trabajadoras sin romper con otras organizaciones mixtas. Al término de las jornadas, se acordó promover la protección jurídica de las mujeres, impulsar la creación de escuelas mixtas en todos los niveles educativos, unificar a las organizaciones femeniles en un frente único y continuar la lucha por el derecho al voto de las mujeres. En los años siguientes, se realizaron el Segundo Congreso Nacional de Obreras y Campesinas en 1933 y el tercero, celebrado en Guadalajara en 1934. Estos encuentros contribuyeron a la creación del Frente Único Pro Derechos de la Mujer en 1935, una organización que reunió a mujeres de diversas tendencias políticas, impulsó la discusión pública sobre sus derechos y fue fundamental en la conquista del sufragio femenino.
1: Hoy estamos con una maestra que lleva décadas formando generaciones de jóvenes en la danza regional mexicana. Su historia comenzó desde muy joven como bailarina y después como docente. Y desde 1980 ha acompañado a estudiantes de la Escuela Nacional Preparatoria, particularmente del plantel 6 Antonio Caso. Estamos con la maestra Graciela Heréndira López Garduño, mejor conocida como la maestra Chelita. Bienvenida a la Hora Nacional, qué gusto tenerla por acá.
6: A sus órdenes, el gusto es para mí, para nosotros, tenerlos aquí en esta, su casa, la preparatoria 6.
1: Al contrario, maestra, fíjese que yo conozco esta prepa porque también soy sureño y también tomé clases de baile regional.
6: No me diga.
1: Sí, y al principio decía, ay no, a mí me gusta el rock, me gustan otras cosas, pero cuando me puse el traje, cuando me puse el sombrero,

0: importante, yo creo, esta que menciona, de lo que es ellos sentir realmente la esencia del mexicano, del valor de las tradiciones y todo lo que conlleva.
1: Claro, porque además México es un país muy diverso en muchos aspectos, y siento que la música y por lo tanto la danza es muy distinta a lo que conocemos del norte de nuestro país, a lo que pasa en el sur, y es lo que platicábamos ahorita, que hay que de alguna manera, además de aprender la parte técnica, los pasos, está la otra parte que hace que estos bailables y que esta música nazcan.
0: Que los identifica como mexicanos, que sientan realmente ese amor por nuestras tradiciones, que no solamente es la danza, sino que involucra tantas cosas y que son tan diversas, ¿verdad? Como es el norte tan diverso al sur y tan rico al revés, en contrastes. No es lo mismo un conjunto norteño que uno de huasteco, que uno...
1: Ni el baile, ¿no? Uno es más pegadito, el otro tiene más...
0: No, pues cosa, en Veracruz a eso permite, que por un lado es el son jarocho y por el otro es el contacto, el danzón tan rico y tan expresivo también, de alguna manera. Pero sí hay una gran diversidad. En el sur que tenemos, también en el sureste, las jaranas, la trova yucateca, y con ello sus comidas, sus trajes, sus tradiciones de cada uno, también que convergen, como ahora que se nos avecina el Día de Muertos, que todos decimos como México, ya como representando esa gran tradición de Día de Muertos, y sin embargo tan especial en cada rincón de nuestra república. Como viene en el, ahora se ha hecho también muy famoso el Xantolo.
1: ¿Qué es el Xantolo, maestra?
0: Pues igual es la celebración de Día de Muertos, pero en la Huasteca.
1: ¿Qué particularidades tiene este Xantolo?
0: Es como más místico. Ahí es mucha danza realmente muy tradicional, pero muy comunitaria también. Y luego lo que son sus comidas, muy importante, ¿no? De que usan en la Huasteca.
1: Importantísimo.
0: Claro, claro, uno no puede decir México sin sus comidas.
1: Claro,
0: también tan diversas de acuerdo a los estados.
1: Maestra, ¿usted se especializa en algún tipo de baile de nuestro país o va enseñando a los alumnos un poquito de cada uno y ya eventualmente ellos, como nos platicaba hace rato, se van a especializar en alguno?
0: Yo creo que sí es un poquito de cada uno. A mí me gusta, por ejemplo, sí mucho el zapateado, el huapango, los sones de Jalisco, las polcas del norte, lo que decimos de la diversidad, pero yo trato de que sí sea un poquito de cada uno, y empezando con lo que es más accesible para ellos, por la música, por lo fácil del baile, que son las polcas.
1: ¿Y cómo podemos hacer para que más jóvenes, más alumnos, más maestros se acerquen a estos bailes, a estas danzas, y no se pierdan estas tradiciones?
0: Pues aquí la Escuela Nacional Preparatoria tiene dentro de su doctrina, que es tan importante, la formación integral. Gracias a este espacio que nos da la Escuela Nacional Preparatoria con sus actividades estéticas, es como se van formando estas generaciones. Ellos aquí tienen la posibilidad de elegir entre el teatro, la música, las artes plásticas y la danza. Y dentro de la danza tenemos la danza contemporánea, danza española y la danza regional mexicana. Aquí no es un taller, es realmente se le da la categoría y la importancia de materias. Una materia que deben de cursar obligatoriamente y que pueden llegar a reprobar o a no salir de la preparatoria o llegar a un extraordinario si no la cursan. Pero...
1: ¿Ya oyeron, Abusados.
0: Pero dentro de eso ahí es donde está la importancia de que ellos eligen libremente a qué materia van a inscribirse. Ellos decidieron inscribirse a danza regional y a través de la práctica es como se van enamorando, no solamente enamorando, sino apasionando de la actividad. Pero gracias en mucho a que la Escuela Nacional Preparatoria nos permite esta ventaja de darles estas materias.
1: Claro, y que ellos llegaron aquí de manera voluntaria, eso es importantísimo, no están obligados a aprenderla, ¿no? Es algo que les nació, algo pasó en su vida que dijeron, yo me voy a meter a la clase con la maestra Chelita.
0: Bueno, quizá no por nombre, pero sí por la actividad. Y sí, con el tiempo le toman gran cariño a la materia, a lo que significa como mexicanos, que realmente los identifica y el valor que le da, ¿no? Que de alguna manera preserva nuestra cultura.
1: Maestra, le agradecemos muchísimo esta plática para todas las personas que nos acompañan este domingo en la Hora Nacional. Chicos, muchas gracias. Se ven increíbles y ya los queremos ver bailar, maestra.
0: Ah, encantada de que los vean y ellos felices de tenerlos aquí y de que puedan mostrar su aprendizaje.
1: Perfecto. Muchísimas gracias, maestra Chelita.
0: Gracias.
2: Y para continuar este recorrido por la música y la danza, escucharemos el Chaverán.

0: Chilanguía, y si estás buscando qué hacer en la Ciudad de México durante la semana del 12 de octubre, pues fíjense, hay teatro, danza, música, libros y hasta alebrijes monumentales.
1: Wow.
0: Todo para que puedan armar su plan.
2: Bueno, si lo tuyo es la literatura, del 9 al 18 de octubre está la Feria Internacional del Libro del Zócalo, con presentaciones de libros, pláticas, actividades y mucha música. Durante esta semana habrá programación en distintos foros de la feria, así que puedes darte una vuelta por el centro histórico y de paso encontrarte una nueva lectura.
0: El viernes 16 de octubre el Centro Cultural del Bosque recibe a la coreógrafa francesa Leila K. con Maldón. Esta es una pieza de danza contemporánea interpretada por 5 bailarinas que exploran distintas identidades, memorias y formas de habitar el cuerpo.
2: Y el sábado 17 de octubre toca sacar el celular para tomar muchas fotos porque llega el desfile de alebrijes monumentales. El recorrido empieza a las 12 del día en el Zócalo.
0: Y para platicarnos de esta tradición, hoy nos acompaña Emilio Ortiz, que es el responsable del área de comunicación social del Museo de Arte Popular. Muy bienvenido a la Hora Nacional, gracias por acompañarnos,
3: Emilio.
0: No, al
3: contrario, Leos.
0: Oiga, platícanos un poquito de cómo pasaron los alebrijes a ser solamente estas criaturas fantásticas que de repente se veían, a convertirse en uno de los símbolos más reconocibles del arte mexicano.
3: He de platicarles que esta historia comienza en 2007. Se le llamaba La Noche de los Alebrijes porque inicialmente estaba planeado para hacerse de noche, pero en esta primera edición nos dimos cuenta que ya en la noche el público no podía disfrutar. Entonces, al año siguiente ya se hace de día. A partir de las 12 del día surge este desfile que parte del Zócalo, y así ha sido durante 17 años continuos del desfile y concurso, porque además es un concurso de alebrijes monumentales. Y a partir de ese momento se convierte en una tradición, en un mega espectáculo que ha sido admirado. Si sumamos todas las ediciones, son, yo me atrevo a decir, por cuentas que llevamos edición tras edición, unos 20 millones de personas que lo han visto. Hoy en día vienen de otras partes de la República, incluso de diversas partes del mundo, y este año tenemos alrededor de 200 alebrijes que van a desfilar.
0: Emilio, ¿cuáles son los premios del concurso?
3: Mira, los premios del concurso es 70, 50 y 40 mil pesos para los tres primeros lugares. Y son 11 menciones honoríficas de 10 mil pesos cada una. Está abierta la invitación para todos. Es una fiesta popular, al igual que los monumentales.
2: Igual que el museo.
3: Y el museo mismo, ¿no? Que uno de los objetivos es precisamente preservar las tradiciones, la cultura. Y bueno, pues invitamos a todo el público de la Hora Nacional para que nos acompañen el sábado 17 a partir de las 12 del día. Parten los alebrijes monumentales hacia la columna de la Independencia. Los esperamos.
2: Ahí estaremos.
0: Ahí vamos a estar, cómo no. Y cerramos esta chilanguía con una historia que seguramente muchos conocen, pero que aquí vamos a ver desde otra perspectiva. En la capilla gótica del Instituto Cultural Helénico, la Infinita Compañía presenta Frankenstein, una adaptación de la novela de Mary Shelley bajo la dirección y coreografía de Rodrigo González.
2: Y está aquí con nosotros en La Hora Nacional la actriz y bailarina Pamela Grimaldo para hablar de esta puesta en escena. Pamela, bienvenida a La Hora Nacional.
4: Muchas gracias.
2: Oye, yo quería preguntarte, pues estamos hablando de qué es teatro y danza. No me imagino al monstruo ahí, ¿qué pasa? ¿No?
4: Echándonos.
2: Se me hace una cosa increíble. Sí, claro.
4: Lo que hace la danza contemporánea es abrazar la propuesta desde la no palabra. Entonces, vemos toda la emoción dentro del cuerpo, y eso es lo que sostiene básicamente la obra. Además de que el público está muy, muy cerca de nosotros, entonces puede ver absolutamente todo, ¿no? En cuestión de coreografía, que es coreografía y dirección de Rodrigo González, obviamente hay movimientos, obviamente hay saltos, piernas, ¿no? Todo lo que también abarca la danza como disciplina, pero también hay muchas escenas en las que solamente la emocionalidad sostiene lo que está sucediendo, ¿no? Y ese también es un gran reto, cómo transmitir esta historia sin usar ninguna palabra.
0: ¿Por qué eligieron Frankenstein? Que justo como dice el Cha, no es lo que necesariamente te imaginas como para una...
2: Veo más a Drácula.
0: Danza.
4: Bueno, yo creo que la obra está mucho más apegada a la novela que a todas las interpretaciones cinematográficas que ha habido de Frankenstein. Y la novela en realidad es muy interesante, ¿no? Hay tantos análisis, hay tantas perspectivas, pero la ambientación de esta obscuridad o este recogimiento humano creo que es una de las cosas que la danza contemporánea además combina muy bien en escena. Somos como un poco magos en ese sentido de introspección hacia el ser humano. Y entonces esta novela pues es lo que hace, ¿no? Nos muestra una criatura en su indefensión al inicio, pero que además tiene una inocencia, ¿no? Hay una cosa pueril y que de pronto al encontrarse con la humanidad empieza a descubrir que no todo es luz. Y eso creo que también es una cuestión que ahora es importante poner en escena.
2: Totalmente.
0: ¿En dónde, hasta cuándo y en qué horarios podemos ver esta puesta en escena entonces?
4: ¿En dónde? En la Capilla Gótica del Centro Cultural Helénico.
2: En el sur de la ciudad.
4: En el sur de la ciudad, de jueves a domingo, jueves y viernes a las 8, sábado a las 7 y el domingo a las 6 de la tarde.
2: Muy bien, perfecto. Pues muchísimas gracias, Pamela.
4: Gracias.
2: Nos vemos en el teatro. Y así llegamos al final de nuestra Chilanguía. Ya tienes algunas opciones para salir, conocer nuevos escenarios y aprovechar la enorme oferta cultural que tiene la increíble Ciudad de México.
1: Yunani Ñudavi, ya Chimbulito, Kuna Kuntiana Yotena, la hora nacional. Somos Ñudavi, les vamos a presentar la canción del Chimbulito y estamos en la hora nacional.

0: Guillermo Bonfil Batalla, antropólogo mexicano que dedicó gran parte de su trabajo a reconocer la riqueza de los pueblos originarios de México, decía lo siguiente: nuestra diversidad cultural no pertenece solamente al pasado, es parte de lo que somos hoy.
1: México es muchas voces, muchas lenguas, muchas historias y muchas formas de ver el mundo. Es una nación pluricultural que se construye todos los días.
0: Antes de irnos a una pausa, queremos aprovechar para mandar saludos a las personas que nos escuchan cada domingo. Un abrazo para Alicia BFG en Torreón, Coahuila, a José Luis Hernández Álvarez y a Gerardo Domínguez.
1: También a Mariana López de Morelia, a Carlos Hernández de Acapulco, a Sofía Ramírez de la Ciudad de México y a Roberto Martínez.
0: También a Edgar Benet Bucio, Yadira Elías de Nezahualcóyotl, Vanessa Guerra de Sinaloa y a todas las personas que cada semana nos hacen favor de acompañarnos aquí en La Hora Nacional. Muchas gracias por estar con nosotros.
1: Recuerden que nos encuentran como La Hora Nacional Oficial en YouTube, Facebook, Instagram, TikTok, X y en el número 55 34 83 42 39. También nos pueden mandar un correo electrónico a lahoranacional@segob.gob.mx.
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3: Hola, ¿qué tal? Bienvenidos a Aguascalientes en La Hora Nacional. En esta ocasión me acompaña el doctor Héctor Grijalva, a quien le agradezco mucho que se haya tomado el tiempo de estar con nosotros. Doctor, bienvenido, ¿cómo estás?
4: Bien, con mucho gusto estar aquí con ustedes.
3: Doctor, pues vamos empezando por lo primero. ¿Quién es Héctor Grijalva?
4: Bueno, tengo la fortuna de haber sido el iniciador de la salud mental aquí en Aguascalientes. Soy médico, neurólogo y psicoterapeuta. Y bueno, en un momento oportuno históricamente había una gran necesidad de resolver ciertos conflictos sociales que se estaban presentando en la ciudad y el estado. Y bueno, pues tuve la oportunidad de que el gobernador me invitara a crear la Dirección de Salud Mental en el año 2000, primero de febrero. Estamos hablando ya de casi 27 años.
3: Doctor, la salud mental muchas veces de las más infravaloradas en tema de salud. No le damos la importancia de vida y consideramos que la salud mental solo se atiende en casos de crisis muy severas y no es un tema de salud que estemos recurrentemente dándole atención. Ha ido cambiando mucho con el paso del tiempo. En Aguascalientes, el nacimiento de este nuevo centro de salud mental nos ha ayudado a tener otra perspectiva, pero aún nos falta mucho para avanzar en materia de salud mental.
4: La salud mental parece ser un enemigo silencioso e invisible porque es un malestar tan interno, tan personal, tan individual que no se nota. No es algo que aparezca en la piel, no es algo que se note en el rostro, no es un dolor que le haga a la persona acudir rápidamente a resolver. Y con mucho tiempo de anticipación se ha estado tratando la salud mental como un mal menor. Como son tus nervios, ya se te va a pasar, échale ganas, cosas así que el mismo sistema de salud hacía. Yo creo que Aguascalientes tuvo una gran idea porque fuimos pioneros. Hace 27 años cuando creamos la Dirección de Salud Mental resultó ser la primera que había en todo el país como una dirección de salud mental estatal. Había una nacional desde luego, pero sí, efectivamente, en el siglo VII antes de Cristo, el poeta romano Juvenal escribió un poema largo, muy bonito, y hay una frase que dice: mente sana en cuerpo sano. El poema es muy hermoso y habla mucho del equilibrio, de cómo se tienen que combinar, pero con el paso del tiempo se tomó solamente la frasecita, mente sana en cuerpo sano, y a algunas personas les hizo pensar que si tienes el cuerpo sano, automáticamente la mente también va a estar libre, cosa que no es verdad. ¿Por qué? Porque hay personas que orgánica o físicamente pueden estar muy saludables, incluso atléticos, y tener una mente muy alterada. Entonces, ahora nuestro trabajo es hacerles sentir a las personas que necesitan estar bien las dos.
3: En ese caso, doctor, y justo allá iba, para mantenernos sanos sabemos que debemos hacer ejercicio, dormir nuestras horas por la noche, al menos unas 7, si se pueden 8, mejor. Alimentarnos muy bien, comer sanamente, evitar aquellas cosas que nos hacen daño, como las bebidas alcohólicas, por ejemplo, o cualquier otra sustancia de estas nocivas. Pero para la salud mental, ¿cuál es la clave, doctor? ¿Cuál es esa rutina que nos permite mantener la salud mental, independientemente de estas que mantienen al cuerpo sano?
4: Existen desde luego también esas... Claro, todo lo que dijiste del bienestar físico me parece muy bien. Así debería ser siempre, ¿no? Cosa que, pues, ya sabemos que mucha gente no respeta. Cree que puede hacer ejercicio y beber alcohol y no pasa nada. O puede hacer ejercicio y fumar y no pasa nada. O puede hacer ejercicio y comer mucho y no pasa nada. No, se tiene que tener equilibrio. En la mente es lo mismo. ¿Qué se necesita? No hacer juicios, no ser crítico, tener una actitud siempre optimista, no irse a las malas ideas de pensamientos pesimistas, negativos. Dicho así está muy fácil. Es como cuando dices come bien y trata, sí, pero tener esta actitud no es fácil. Entonces se necesita tener un equilibrio emocional, expresar las emociones. Por costumbre, por tradición, a muchos de nosotros se nos enseñó que las emociones hay que reprimirlas. Es decir, a los niños se les enseña que no deben llorar, a las niñas que no deben reírse a carcajadas, a no estés triste, échale ganas. Cuando las emociones se tienen que expresar, sean tristeza, odio, rencor, ira, alegría, amor, todas se tienen que expresar. Entonces se necesita cambiar todo el programa, permitir que los niños desde pequeños expresen las emociones, escucharlos. Durante mucho tiempo se enseñaba con miedo el castigo físico, las represiones. Felizmente parece que están pasando de moda, pero el enseñar con miedo, con susto, todavía sigue. Todos aquellos cuentos de hadas, de Caperucita, eran en base a miedos. Era mantener al niño asustado, o las costumbres del viejo del costal, la mano peluda, era educar con miedo. Ya esos temas ya no se usan, pero si ves la cartelera cinematográfica o de la tele, ¿cuántas películas de terror se exhiben? O sea, seguimos usando el terror como medio de educación. Yo creo que eso se tiene que cambiar. Entonces, mantener la salud mental es más difícil que la salud física. Requiere más trabajo, requiere más comprensión y un trabajo en equipo. Es importantísimo que se tenga una salud mental familiar. Te voy a platicar una anécdota. Cuando nació Agua Clara, nuestra dirección de salud mental, en el primer año nos dispusimos el equipo que estábamos trabajando y dijimos, tenemos que saber cuál es la causa. ¿Por qué la gente de Aguascalientes, en otros estados no lo sé, pero vamos a hablar de nosotros? ¿Por qué la gente de Aguascalientes se deprime? ¿Por qué se pone ansiosa? ¿Por qué tiene fobias? ¿Por qué se le ocurre atentar contra su salud, contra su vida? ¿Por qué prueba sustancias tóxicas? Vamos a averiguarlo. Entonces, en el primer año hicimos un estudio muy consensuado de a ver qué llevaba a las personas a nuestra consulta. La gran sorpresa, no tan sorprendente, pero a fin de cuentas novedosa, era el problema está en la violencia familiar. Esa es la causa de todo. El problema número uno está dentro de la casa. Es muy fácil decir, no, la culpa la tiene pues el crimen, el delito organizado, la sociedad, el gobierno, que es el villano favorito, sí. ¿No? Todo le echa la culpa al gobierno.
3: Bueno, hasta no, el agua le echaban la culpa.
4: No, el agua de Aguascalientes está muy contaminada, que tiene metales. Bueno, mil cosas. No, la cuestión está clarísima. El problema se origina siempre en el seno de la familia. 27 años después, seguimos igual. O sea, la causa está ahí. ¿Dónde se tiene que hacer el trabajo? Es lo que estamos haciendo. Vamos mucho a la comunidad, a trabajar con las familias. En las escuelas se trabaja mucho con los alumnos, pero también con la sociedad de padres de familia. Hacemos mucho trabajo con los padres de familia. Y lo estamos viendo, ¿no? La realidad actual está clarísima, ¿no? Lo que acaba de pasar en Torreón, que ya había un antecedente en Torreón del año 2020, ¿no? Lo que ocurrió en Montemorelos, lo que ocurrió en Lázaro Cárdenas, Michoacán. ¿Dónde estaba la familia? Nos dimos cuenta cómo en el mensaje mediático tanto las declaraciones de los funcionarios como de la policía, como de muchas personas y los mismos medios, se van mucho a la parte, dijera yo, anecdótica, ¿no? ¿Qué arma utilizó? ¿Qué hicieron? ¿Cómo vivían? ¿Qué decían? ¿Por qué a esta escuela? Ajá. Pero ¿cuándo entrevistaron a la familia? Y lo estamos viendo con el caso ahora más reciente de Torreón. ¿Cuándo entrevistaron a la mamá? Varios días después. Y no se ha hecho una investigación del seno familiar, como no se hizo en todos los demás casos. Aquí en Aguascalientes, entonces, nuestro objetivo es así. Cada caso que llega con nosotros que nos parece grave, se atiende a la familia. Tenemos un grupo de trabajo que se llama equipo de seguimiento. Es una trabajadora social, una psicóloga y un vehículo con un chofer. Personas que tuvieron un incidente grave como una intoxicación o que atentaron contra su vida, reciben la visita, van a su casa, les tocamos la puerta y les invitamos a que reciban terapia. Eso es lo que se tiene que hacer, es ir al lugar donde se generó el problema, al seno de la familia.
3: Doctor, ¿cuándo la salud mental ya depende enteramente de mí y cuándo está dependiendo de terceros? Y vuelvo a esto, porque seguramente durante mi infancia yo no tengo aún la capacidad de poder manejar mi salud mental al 100% porque intervienen papá, mamá, familia, en general el entorno escolar. Ya llega uno a una edad en la que seguramente ya tomamos nuestra propia decisión en materia de salud mental. ¿Dónde llega ese momento en el que la persona ya puede asumir por completo la responsabilidad de su salud mental?
4: Pues mira, tienes mucha razón. Qué bueno que preguntaste eso, porque sí, efectivamente es lo que trabajamos mucho, ¿no? ¿En qué momento te haces responsable de ti? Si yo tuve un padre violento, pues eso no me obliga a que yo sea violento. O sea, fue muy difícil mi infancia, la pasé muy, muy complicada. Ajá, sí, pero no te obliga a que sigas el modelo. ¿En qué etapa, como tú lo preguntas? En la adolescencia. La adolescencia es una etapa crítica. Ya ves que a todos los adolescentes se nos dijo cuando éramos en esa etapa la edad difícil, la de los latosos, la edad de la rebeldía. Es cierto porque el niño deja de obedecer ciegamente lo que se le dice, empieza a pensar por sí mismo y se empieza a cuestionar. Ah, ¿y por qué? Pero que tienes que hacer esto, ¿y por qué? Y es cuando uno empieza a formar y a fortalecer su juicio crítico. Han madurado los polos frontales y entonces el muchacho ya tiene un juicio crítico y ya no se cuestiona. Y es cuando les cuesta a los papás más trabajo. Si de niño siempre obedecías y hacías lo que yo te decía, ah, ¿por qué ahora no quieres? Y se trata de imponer. Entonces todas las ideas que trae papá y mamá se las quiere imponer al muchacho, que ya empieza a tener sus propias ideas, sus propios pensamientos. Ahí se da el choque. Esta es la etapa más importante para generar una personalidad sana, la adolescencia. Trabajamos mucho con las escuelas secundarias precisamente por eso, porque ahí es donde que hay que invitar a los muchachos a que tomen buenas decisiones, a que eviten la contaminación. Me refiero a la contaminación emocional. Estamos hablando de redes sociales, de videojuegos. Es imposible evitar que los muchachos jueguen. Eso no se puede, es imposible. Que no abran las redes sociales es imposible. ¿Por qué? Porque el celular es una enciclopedia, ¿no? El muchacho con un celular puede aprender historia, literatura, español, matemática, todo puede aprender. Aquí lo trae, ¿no? Uh-huh. En la escuela es un instrumento muy útil. Se ha satanizado mucho el celular, como si el celular solamente fuera para videojuegos y redes sociales perniciosas. No, pues si todos lo usamos y es extraordinariamente bueno, ¿se tiene que regular? Claro que sí. Que no lleven el celular a las escuelas. A ver, permítanme. ¿La escuela es el problema? O sea, el muchacho tiene un celular que le compró la escuela. No, se lo compraron sus padres. ¿Qué ve el muchacho? Lo que los padres le permiten. Es que no se dan cuenta, pues dense cuenta. O sea, no puedes atribuirle la responsabilidad a la escuela, porque la escuela no es la formadora, es educadora, es instructora, ¿verdad? Pero entonces volvemos a lo que descubrimos desde el principio. El problema está en el seno familiar. Entonces hay que trabajar mucho. El lema de Aguascalientes es que es la tierra de la gente buena. Yo sigo creyendo que sí. Yo verdaderamente creo que sí es cierto, que sí somos gente buena, porque la problemática que tenemos comparada con la de otros estados no es la misma. Tenemos con cierta regularidad reuniones nacionales de todos los comisionados estatales de salud mental y comparamos lo que hacemos, nuestro trabajo, los resultados y la problemática. Y yo lo veo, no es la misma, no es exactamente igual. Mira, recientemente nos invitaron de Ciudad Juárez para que fuéramos a decirles cómo detectamos aquí en Aguascalientes el fentanilo. Pero la sorpresa más grande fue que les dijéramos que no tenemos ni un solo caso de fentanilo en Aguascalientes. No lo podían creer, porque en Ciudad Juárez el fentanilo es cotidiano. Y nosotros tenemos un excelente método para diagnosticarlo, tanto en el antidoping como en la conducta, y no lo tenemos. Me decían, ¿pero por qué no hay fentanilo en Aguascalientes? Bueno, pues porque hay buenos recursos, tanto de seguridad como de justicia social y de atención en salud mental. En el estado de Durango, el lema de la Comisión de Salud Mental es: sin justicia social no hay salud mental. Fíjate cómo priorizan una necesidad tan grande, ¿no?, como es la justicia social. Sí. Nosotros no lo tenemos como lema. Claro que sabemos que se necesita, pero ¿por qué no lo tenemos así tan prioritario en un lema, en una descripción? Pues porque creemos que sí la hay, porque estamos convencidos de que se vive bien en este estado. Entonces la salud mental aquí ha sido muy privilegiada desde que nació. Estamos hablando del año 2000, cuando el gobernador de aquel entonces fue el que apoyó la idea, y yo creo que con una coincidencia muy afortunada. El secretario de salud que teníamos hace 27 años, que fue el que le dio el gran impulso a la salud mental, es el mismo que tenemos ahora. Nuestro secretario de salud de ahora es el gran impulsor de la salud mental. Yo creo que es una coincidencia muy afortunada porque se ha promovido la salud mental. Actualmente en Aguascalientes tenemos prácticamente cubierto todo el estado. Hay unidades de salud mental en prácticamente todo el estado, en todas las cabeceras municipales. Y entonces, pues esto es un gran servicio. Quizá nos ayuda el hecho de que el estado, pues geográficamente no es tan extenso, que las distancias son cortas, bueno, pero por lo que sea, cumplimos.
3: Doctor, ¿cuándo es el momento de acudir a recibir atención en materia de salud mental? ¿Puede ser preventiva? ¿Hay que acudir cuando solamente cuando hay un problema o hay un desequilibrio? ¿O es algo que, como en otros temas de salud, se puede hacer prevención en la materia?
4: El 90% de las personas que nosotros recibimos acuden en crisis. O sea, van a buscar salud cuando ya no aguantan, ¿verdad?
5: Cuando ya no la hay.
4: Sí, cuando ya no le hayan la salida. Se aguantan y creen que soportar, como el clásico, échale ganas. ¿Creen que todo va a salir bien? ¿Verdad? No hay salud mental preventiva a nivel general todavía. Todo lo que hacemos en las escuelas, en los grupos de sociales, trabajamos con las empresas, con los empleados, con los sindicatos, trabajamos mucho con prevención. Pero lo cierto es que la gente sigue yendo a buscar al psicólogo cuando ya no soporta más. Que no es tan raro. No es tan raro porque ¿quién va a ver al dentista? ¿Cuándo vas a ver al dentista?
3: Hasta que te haga duele.
4: No, hasta que te duele la muela.
3: No, sin embargo, tengo que ir a hacerme una limpieza por lo menos cada 6 meses. Si no, por lo menos un año.
4: Eso es lo que deberíamos hacer todos. Probablemente alguien dirá, no, yo sí voy. Pues sí, pero la sociedad, la gran mayoría, no lo hace. El chequeo físico que todos deberíamos hacernos. Los médicos nos recomiendan, mira, el día de tu cumpleaños, hazte un chequeo, date ese regalo. El día de tu cumpleaños no se te olvida. Y es el momento que sientes que estás pasando la página, ¿no? Es un buen momento
3: para hacer tus
4: ¿Cuántos
3: estudios?
4: Nos regalamos de cumpleaños un chequeo general. Algunos lo hacemos, la gran mayoría no. Y es lo mismo, vas al doctor cuando te duele el estómago, cuando tienes fiebre, cuando tienes X. En salud mental, desafortunadamente, también es así.
3: Lo ideal sería ir, ¿cuándo, doctor?
4: Pues yo diría que mínimo una vez al año, mínimo. Y es lo mismo, a ver, es tu cumpleaños, sí, ¿ok? Date ese regalo, es una fecha que no se le olvida a nadie y sientes como que ah, caray, ya pasó el tiempo. Ve con la psicóloga, dile cómo estás, cómo te sientes. Algo va a salir. ¿Por qué? Porque ninguno de nosotros tiene la salud perfecta. Ninguno, por muy bien que nos sintamos. Ahora, ¿cuál es el síntoma o el indicio, aquel aviso que te va a hacer busca ayuda con un psicólogo? El malestar. Me siento mal. ¿Qué tienes? No sé. Puede ser que te digan los amigos, oye, te noto raro. No, estoy bien.
3: Tristeza.
4: Tengo miedo, tengo tristeza, estoy desesperado, me enojo mucho, ya me puse corajudo. Porque luego es muy fácil tratar de buscarle una explicación que me diga, ah, es por esto, entonces no necesito ir al psicólogo. Voy a poner ejemplos así muy general. Una señora anda de mal humor, se pone corajuda, grita, está desesperada. Ay, andas en tus días, seguramente es hormonal. Y como ya le dijeron eso, dice, ah, pues eso ha de ser, ya no voy a la psicóloga. No, resulta que hay una situación familiar que no está resuelta, que no la tiene feliz, que no la tiene en equilibrio, pues busca ayuda. El señor se pone corajudo, se pone enojado, se pone gritón. No, es el trabajo. Es que he tenido mucho trabajo. Es que en el trabajo todo es difícil. Es que los empleados no cumplen. Siempre se trata de buscar una explicación en terceros, hacia afuera, en vez de buscarla adentro. Sí, es muy fácil. Entonces, la recomendación sería lo que tú has recomendado, sugerido. ¿Cuándo? Bueno, una vez al año.
3: Por lo menos.
4: Una vez al año.
3: Si nos sentimos... Que digamos nosotros que estamos bien por lo menos una vez al año y platicar qué es lo que está sucediendo en nuestra vida,
4: ¿no? Así es, así es. Ahora, el día que sientas que algo no está saliendo bien, pues en vez de decir, bueno, pues me voy con los amigos y nos echamos unas copas y todo se me olvida, pues es probable que sí se te olvide. Pero eso no quiere decir que está resuelto.
3: No está resuelto. Doctor, ¿cuándo debemos acudir con un psicólogo y cuándo con un psiquiatra?
4: Es muy difícil decirlo, ¿verdad? Porque los padecimientos psiquiátricos son trastornos orgánicos en el cerebro, hay alteraciones en la neuroquímica y entonces se tienen que resolver de otra manera. Son problemas más serios, más graves, ¿no? Entonces, puede ser que una persona empiece con un problema y no sabe con quién tiene que ir. Yo recomendaría que si tú tienes algún trastorno emocional, trastorno del comportamiento y no sabes qué es, o tu familia te dice, ve a buscar ayuda, ve primero con el psicólogo. El psicólogo tiene la capacidad para decir, esto no es territorio mío, esto es terreno del psiquiatra.
3: Y él puede orientarnos a ir a un psiquiatra.
4: Él puede orientar. Ahora, seguramente lo saben, en el Hospital de Psiquiatría de aquí de Aguascalientes hay un departamento de psicología. Y en todos los hospitales del país de psiquiatría hay psicólogos. ¿Qué quiere decir esto? Que todo el que tiene un trastorno psiquiátrico también necesita un apoyo emocional. También necesita resolverse así conductualmente. Entonces son trabajos combinados. El trabajo del psiquiatra, pues es muy serio, porque son trastornos que descontrolan mucho a la persona. Estamos hablando de la depresión mayor, la esquizofrenia, uh-huh, los trastornos limítrofes. Ya son alteraciones muy serias.
3: Que eso ya tiene que ver, hay que decirlo, bueno, un psiquiatra primeramente es un médico.
4: Sí.
3: Con una especialidad en psiquiatría. Uh-huh. Y un psicólogo normalmente tiene una licenciatura en psicología. Esa es la gran diferencia, que el psiquiatra para empezar es un médico, ¿no?
4: El psiquiatra es un médico que hizo la especialidad, entonces él es el que va a recetar un fármaco. Porque como hay una alteración bioquímica, se tiene que corregir y para eso se necesita un medicamento. El psicólogo no prescribe, o sea, no receta.
3: No, porque no es un médico.
4: Entonces, ¿qué hacen? También hay que cambiar la idea de que el psicólogo nomás te va a escuchar y te va a dar consejos. No, no, la terapia no es consejos ni palmaditas de ya se te pasará. No, el trabajo terapéutico es un trabajo profundo. Es un trabajo donde se van a revisar causas, se van a resolver situaciones. El trabajo terapéutico es muy amplio, es muy agradable, es muy ameno. Cuando la persona empieza a resolver, se da cuenta que el trabajo de psicoterapia de verdaderamente es muy, a veces ameno, hasta divertido. A veces es muy duro, es muy difícil porque se tiene que sacar toda la ropa sucia, ¿no? Y ni modo, pues ventilarla, ¿no?
3: Sí, pues además ir con esa apertura, doctor, de saber que con un psicólogo o con un psiquiatra es prácticamente como un confesionario.
4: Sí.
3: Donde deberás decir, todo va a quedar ahí guardado por el secreto profesional de cualquiera de los especialistas, pero al final de cuentas hay que con esa apertura de decir, ahí tengo que hablar todo lo que me pasa realmente.
4: Naturalmente, y haciendo la comparación con el médico, el paciente llega con el médico y le dice, doctor, vengo que me ayude esto, pero que no me duela. Y el médico le va a decir, pues te va a doler. O sea, si te voy a hacer una cirugía, te voy a hacer una reducción, lo que sea, bueno, te va a doler, pero es la manera de que salgas bien. La persona que llega con el psicólogo a veces también dice, ¿qué vamos a hacer? Pues vamos a hacer un proceso terapéutico, vamos a dialogar, hay ejercicios, pero que no me duela. Ah, no, pues si se necesita doler, te va a doler.
3: Claro, pero pues tiene que salir.
4: Es decir, voy a poner un ejemplo, son muchísimos, voy a poner un ejemplo. La persona tiene una fobia, o sea, voy a contar un caso. Una persona dice, doctor, le tengo mucho miedo a las mariposas negras. Tengo miedo, yo veo una mariposa negra y me aterrorizo y me paralizo y salgo corriendo. Las mariposas negras no pican, no son venenosas, nada.
3: No, absoluto.
4: Pero es que me dan terror. Bueno, pues vamos a hacer un trabajo. Tiene que irse en un trabajo de regresión a etapas infantiles, porque las fobias se adquieren más o menos entre los 5 y los 6 años. Irse a una etapa infantil de donde a ver qué pasó. Ah, recuerda que en cierta ocasión la asustaron con un murciélago muerto que se encontraron en el jardín. Y entonces se quedó aterrorizada porque era una chiquita de 5 años. Y nadie le explicó que era broma, y nadie le explicó que el animalito estaba muerto, y nadie le explicó nada. Y se trajo el temor hasta la edad adulta. Entonces tiene que ir en un trabajo de regresión, hablar así en fantasía con las personas que la asustaron, resolverlo, y eso duele. Tiene que dolerle, le va a doler, pero así se resuelve, ¿verdad? Entonces, la psicoterapia son trabajos muy elaborados, no son juegos, no son solamente consejitos, no. Es trabajos profundos y resuelven, eso es lo importante.
3: El temor a los medicamentos psiquiátricos, doctor, que una persona los requiera por una situación, como nos decía usted, que ha sido diagnosticada ya por un especialista y que requiera de medicación. Hay gente que considera que el medicamento psiquiátrico le va a volver una adicción de por vida, o que le va a afectar de otra manera, o que lo deje estigmatizado.
4: Este es un tema muy delicado. Yo creo que durante mucho tiempo no hubo una comprensión clara en los médicos, y estoy hablando como médico, yo soy médico, yo me estoy responsabilizando de lo que digo. Los médicos durante mucho tiempo no sabíamos o no entendíamos el gran valor de la psicología. Y entonces llegaba una persona, doctor, no puedo dormir. Pues un medicamento para que duerma, ¿no? Y se dormía. Pero no le resolvimos, pero ¿por qué no puedes dormir? Sí, porque claro. Tiene ansiedad, porque tiene angustia. Doctor, me siento muy triste, es una depresión. Un medicamento antidepresivo.
3: Pero no fuimos al origen.
4: Estoy hablando del médico general, que no se preocupó por, oye, ¿por qué? ¿Qué te pasa? A ver, cuéntame. Y menos en una institución de seguridad social donde no hay tiempo para nada,
3: claro,
4: ¿no?
3: Claro.
4: No, nada, tómate un antidepresivo, ya no estés. Y ven en 2 meses. Y entonces la persona sabía que si tomaba la tabletita, se dormía. Al otro día no ha resuelto su causa de insomnio, pero se toma la tableta y se duerme. Entonces se crea una farmacodependencia. No es una adicción propiamente dicha, pero sí es una dependencia a la sustancia. Entonces, muchas personas dicen, yo no quiero hacerme adicto. Están diciendo, yo no me quiero hacer farmacodependiente, porque mi tía tiene 15 años tomando medicina para dormir y no resuelve. Los médicos favorecimos mucho esto. Creo que ahora, afortunadamente, esto está cambiando, porque la psicología se está, popularizando. Los médicos aprenden más de psicología, saben. Una tarea que nosotros tenemos aquí en la dirección también es dar una serie de capacitaciones a médicos. Capacitamos a los médicos para esto, para evitar que no resuelvan así tan lo fácil.
3: No resuelvan con una receta lo que se puede trabajar con una terapia.
4: Sí. Ok, vamos a ver, la persona llega en crisis, ¿no? Voy a imaginar un médico que está en un consultorio de una institución de seguridad social y la persona llega desesperadísima, en crisis de ansiedad. ¿Le receto o no le receto? Sí, recétale un tranquilizante, pero dile, te estoy recetando esto para que te calmes, para que te tranquilices, pero esto no te va a resolver.
3: Tienes que regresar.
4: Ve con el psicólogo, o ven conmigo, pero para platicar, ¿no?
3: Claro.
4: O sea, que no se le enseñe al paciente que la pastilla lo resuelve. La tableta no resuelve.
3: Va a ayudar en casos determinados acompañados de un médico psiquiatra, pero en algún momento te tienen que trabajar.
4: Naturalmente, la tableta ayuda, pero no hay ninguna tableta tan inteligente que le resuelva a uno una depresión. ¿No? Si la depresión es un conflicto familiar que tengo, un conflicto de persona, un conflicto de pareja, pues la tableta no lo va a resolver, ¿no?
3: Así es. Doctor, nos podríamos quedar hablando horas y horas nacionales de salud mental, lo volveremos a hacer. Por lo pronto, agradecerte mucho que nos acompañes y esperar que pues estas palabras, recomendaciones, le sirvan a la gente para tomar mejores decisiones en materia de salud mental.
4: Confiemos que así sea.
3: Muchas gracias, doctor Héctor Grijalva, y gracias a ustedes por acompañarnos. Nos vemos el próximo domingo en La Hora Nacional.
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5: Revista del Consumidor Radio. ¿Te da miedo que tu plancha queme tu blusa favorita? En nuestro estudio de calidad pusimos a prueba distintas planchas de vapor y te demostraremos que no necesitas gastar una fortuna para tenerla mejor.
6: Además, ¿sabes cómo actuar en caso de que un siniestro afecte tu vivienda? En nuestra brújula de compra te explicamos de forma sencilla cómo elegir un seguro de casa-habitación que proteja tu patrimonio. Quédate y descubre cómo cuidar tu dinero.
5: Revista del Consumidor.
6: ¿Cuánto tiempo inviertes a la semana tratando de quitarle las arrugas a tu ropa favorita? El ritmo de vida actual exige que el cuidado de nuestras prendas sea rápido, seguro y eficiente.
5: Y aunque existen textiles que no necesitan alisarse, la plancha de vapor ha evolucionado para seguir siendo una pieza clave en nuestro hogar.
6: A diferencia de las tradicionales planchas secas, las de vapor requieren menos esfuerzo y reducen el riesgo de dañar tejidos como el algodón, lino, mezclilla o poliéster.
5: En su interior cuentan con un depósito de agua que al calentarse libera vapor a través de los orificios ubicados en la suela. La combinación de calor y humedad suaviza las fibras de tela, lo que permite que se estiren y recuperen su forma original.
6: Además, en la actualidad existen algunas que cuentan con tecnología anti-sarro, golpe de vapor para arrugas difíciles y funciones verticales para alisar sin una tabla de planchado.
5: Para que tu compra sea inteligente y elijas una aliada que mantenga tu ropa en óptimas condiciones, realizamos un estudio de calidad en el que se pusieron a prueba algunas planchas de vapor.
7: En este estudio de calidad de planchas analizamos 23 modelos de planchas de 11 marcas distintas.
6: Para garantizar tu seguridad y el cuidado de tu economía, el laboratorio verificó la resistencia del cable a las altas temperaturas, el consumo eléctrico y que ninguna plancha presentara escurrimientos o calentamiento en las zonas que tocas con las manos.
5: También pusimos a prueba su desempeño, qué tan rápido calientan, qué tan bien distribuyen el calor en la suela y, por supuesto, su capacidad real para desarrugar distintos tipos de tela.
6: La buena noticia es que todos los modelos analizados son seguros para usarse en casa. Además, 6 modelos obtuvieron la máxima calificación en su desempeño general. Hablamos de equipos de Black & Decker, Advio Home, Hamilton Beach, Koblenz, Taurus y Tefal.
5: Si planchas con el tiempo contado antes de salir al trabajo, considera esto. 3 modelos de la marca Rowenta y uno de Tefal fueron los que más tardaron en alcanzar su temperatura máxima.
6: Y hablando de temperatura, el control del calor es clave para no arruinar tus prendas. En nuestras pruebas, un modelo de Oster y uno de Rowenta no lograron distribuir la temperatura de manera uniforme en toda la suela.
5: También deberás tener cuidado al planchar telas delicadas con un modelo de Black & Decker, Chi, Mainstays, Oster y 2 modelos de Hamilton Beach, ya que presentaron variaciones térmicas importantes al cambiar sus ajustes de calor.
6: Además, toma en cuenta que un modelo de Hamilton Beach y las versiones Etna y Sakura Steam de Taurus requieren más pasadas para quitar las arrugas.
5: Y mucha atención al etiquetado, ya que 20 de 23 modelos analizados incumplen la norma oficial mexicana. Esto porque no presentan la información comercial completa en sus empaques, instructivos o garantías. Revisa muy bien lo que compras.
6: Un detalle que llamó mucho nuestra atención es cómo se relaciona el precio con la calidad. A veces creemos que invertir más garantiza el mejor equipo, pero comparar opciones nos puede dar grandes sorpresas.
5: Por ejemplo, en el mercado puedes encontrar un modelo de Rowenta y uno de Chi que rebasan los $2,000, obteniendo en el laboratorio calificaciones de bueno y muy bueno.
6: Mientras que, por el lado de las opciones más económicas, un modelo de Taurus y otro de Black & Decker, que rondan los $300, alcanzaron la excelencia en su desempeño.
5: Al final, la mejor plancha no es necesariamente la más costosa o la de diseño más llamativo, sino aquella que se adapta a tu ritmo de vida, cuida tus prendas favoritas y se ajusta a tu presupuesto.
7: La información completa de este estudio de calidad la puedes revisar en la Revista del Consumidor en su versión digital y su versión impresa.
8: Revista del Consumidor.
6: Tu casa es el hogar donde compartes momentos con quienes más quieres y donde construyes recuerdos inolvidables.
5: Sin embargo, un incendio, una inundación, un robo o un fenómeno natural pueden ocurrir de manera inesperada y generar pérdidas económicas importantes.
6: Pero contar con un seguro de casa-habitación te ayuda a proteger tu vivienda y los bienes que hay en ella, desde muebles y electrodomésticos hasta obras de arte y, en algunos casos, tus mascotas. Ten en cuenta que la cobertura depende de lo establecido en tu póliza sobre los daños parciales o totales ocasionados por los diversos riesgos existentes.
5: Por eso es importante revisar qué tipo de seguro estás contratando. Las coberturas más comunes te respaldan ante lo impredecible: incendios, explosiones, tormentas, terremotos, erupciones, huracanes, inundaciones e incluso ante huelgas o actos de vandalismo.
6: Y como los accidentes ocurren, también hay seguros que cubren otro tipo de responsabilidades. Por ejemplo, en el caso de que tú o alguien de tu familia causen un daño a un tercero, ya sea dentro o fuera de casa.
5: Si un siniestro te obliga a salir de tu vivienda, no te preocupes. Hay pólizas que cubren gastos extraordinarios. Incluyen estancias en hoteles o alojamientos temporales, costos de mudanza y remoción de escombros. Además, ante un robo también puedes proteger tus pertenencias como dinero, joyas, obras de arte, muebles y electrodomésticos.
6: Y para tu mayor tranquilidad, puedes sumar coberturas adicionales para tus equipos electrónicos, apoyo legal e incluso servicios de emergencia como plomería, cerrajería, electricidad, auxilio vial y guardería para tus mascotas.
5: Ahora, ¿cuánto cuesta proteger tu patrimonio? Los costos varían según la aseguradora y el nivel de protección que elijas.
6: En la Revista del Consumidor de septiembre, comparamos seguros para casa-habitación de distintos bancos y aseguradoras a través de sus cotizadores en línea. Para este ejercicio consideramos una vivienda propia de 250 metros cuadrados. ¡Consúltala!
5: Recuerda que las tarifas cambian según el valor y las necesidades de tu vivienda. Lo ideal es consultarlo directamente con un agente de seguros o ejecutivo bancario para obtener tu cotización exacta.
6: No olvides que si necesitas ayuda, tienes a quien acudir.
5: Para localizar a un agente de seguros capacitado, acércate a la Asociación Mexicana de Agentes de Seguros y Fianzas, AC, en amasfac.org o al 5555-142090.
6: Y si quieres verificar que un agente o institución estén autorizados, la Comisión Nacional de Seguros y Fianzas te asesora en https://www.gob.mx/CNSF o llamando al 5557-24-7400.
5: Para resolver cualquier duda, inconformidad o reclamación, la Condusef te respalda en conducef.gob.mx o en el 5553-400999. Infórmate, compara y protege lo que más quieres.
6: Por último, toma en cuenta estos consejos clave antes y después de contratar.
5: Compara opciones y elige una póliza que se adapte a las necesidades reales de tu hogar. garantizando protección a un buen costo.
6: Al contratar, proporciona los datos exactos sobre el valor y las características de tu vivienda, ya que la información incorrecta puede afectar el pago de una indemnización.
5: Una vez que tengas tu póliza, revísala a detalle. Verifica los datos, las condiciones generales y la cobertura de responsabilidad civil.
6: Guarda copias digitales de la póliza, comprobantes de pago y escrituras.
5: Mantén siempre tus pagos al corriente para no perder la vigencia de tu protección y ante cualquier siniestro, ten a la mano tu número de póliza para comunicarte de inmediato con la aseguradora.
6: Si quieres saber más detalles, consulta nuestra sección Brújula de Compra en la Revista del Consumidor, ya sea en su versión física o digital.
5: Porque proteger tu hogar y vivir con tranquilidad también requiere informarse.
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0: Gabriela, Cat's Eye.
1: 11:15. 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

0: Ordinary, Alex Warren. 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
1: 101. 11:23. 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

0: Dracula, Genie Remix, Tame Impala featuring Genie.
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2: 11:29. 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

0: Estoy correteando. Latin Mafia y Fred Again.
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2: 11:36. 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

0: Taste Like Summer, James Blunt.
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2: 11:46. 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

0: superestrella, Aitana.
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0: 11:53. 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

0: Iconic by Mistake. Le Serafim Elite featuring Cat's Eye. 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

0: Estoy correteando. Latin Mafia y Fred Again.
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2: 12:35.
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0: Opalight, Taylor Swift.
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0: Music Sessions número 52. Bizarrap featuring Quevedo. ¡Queremos nuestro muertito!
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0: Perlas Negras, Natanael Cano y Gabito Ballesteros.
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0: estoy correteando. Latin Mafia y Fred Again.
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0: Someone Like You, Adele.
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2: 442.
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0: Perlas Negras. Natanael Cano y Gabito Ballesteros.
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1: Radio Ejercicio número 1. Primero, póngase de pie y manténgase erguido. Ahora, estire su cuerpo entero. 1, 2, arriba y abajo. Estire su espalda. Ahora brazos y piernas. 1, 2, 3, 4. Brazos hacia los lados y doblando las rodillas. Una vez más. 3, 4, 5, 6. Ahora girando los brazos. Primero hacia un lado, ahora hacia el otro. Brazos estirados. Repita una vez más. 1, 2, 3, 4. Piernas extendidas, pecho estirado. Levante y baje despacio los brazos hacia los lados. Arriba, abajo. Su pecho estirado ampliamente. 1, 2, 3, 4, 5, 6. Ahora doble su brazo levantándolo. Primero el izquierdo y regresándolo hacia abajo. Ahora subiendo el derecho y regresándolo hacia abajo. 1, 2, 3, 4, 5, 6. Ahora nos doblamos hacia enfrente con rítmicos rebotes, 3 veces seguidas. Ahora manos en sus caderas y dóblese hacia atrás. Repita el movimiento doblando hacia adelante. 4, 5, 6. Abra sus brazos y retuerza su cuerpo. Izquierda, derecha. Izquierda, derecha. Diagonalmente hacia atrás. Una vez más. Ahora a la derecha, izquierda. 3, 4, 5, 6. Moviendo los pies y subiendo los brazos. Brazos hacia arriba, brazos hacia abajo. Con movimientos fuertes y cortos. Brazos arriba, brazos abajo. 1, 2, 3, 4, 5, 6. Ahora pies separados. Nos doblamos 2 veces sobre el pie izquierdo y arriba estirando. Repetimos el movimiento sobre el pie derecho, una vez más hacia arriba. Una vez más. 2, 3, 4, 5, 6. Ahora giramos nuestro cuerpo entero, estirando sus brazos y girando hasta completar un círculo entero. Repetimos el movimiento en sentido contrario. Estire muy bien los músculos y cadera. 4, 5, 6. Los pies juntos otra vez. Y ahora brinca. 1, 2, 3, 4. Abre, cierra. Abre, cierra. 1, 2, 3, 4, 5, 6. Brazos y piernas. 1, 2, 3, 4. Brazos y rodillas. Moviéndolos juntos. 1, 2, 3, 4, 5, 6. Y terminamos respirando profundamente. Despacito, inhalando. Despacito, exhalando. 5, 6. Una vez más. 1, 2, 3, 4, 5, 6, 7, 8.

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0: Saludarte el día de hoy en este lunes, iniciando tu mañana, iniciando tu magia. Ay, no, ni me salió, güey. Me sentí bien forzada. Yo soy Marce Briones y me acompaña el pequeño gran Eric en los controladores.
1: Buenos días, güey, coperos.
0: A ver, una risita. Ay, a ver. No, sí, forzadísimo, güey, forzadísimo. Pero bueno, entiéndanos, apenas son las 6:06. No, güey, no son horas. Pero bueno, güey, pero bienvenidos. Y ya estás por acá, que tengas un día muy, muy bonito, muy espeluznante. No te me despegues, más adelante llega los Magic News con la chisma del momento. También más adelante, en punto de las 7:20, llega el sucio, el cochino, el marrano, señor Locotron, para que le llames y le ganes en ese reto de las 7:20. O de una vez, güey, pero comunícate al 449-3292-101 para que digas lo que quieras el día de hoy. Lunes de fantasmas. Lunes de lo que pega. ¿Y qué está pegando? Pues te lo voy a decir de una vez, Guadalajara. Ay, cómo me enojé este fin de semana. Mira, le estoy pegando fuertísimo, como cualquier hombre promedio, a la pared. Pero fuerte, güey, pero me enojé. Al rato te lo cuento y al rato lo que pega y lo que sigue pegando. ¿Para qué nos dicen? Hola, Marce, muy buenos días. ¿Podrías mandar un saludo a mis hijas Romina, Renata y Regina Áviles Ortiz, que ya están con toda la actitud para ir a la escuela ahora? De parte de su papá, que las ama mucho. Gracias, saludos para ellas y también para ti, papi, hueco. Pero dice por acá... Buenos días, excelente día. Buenos y excelente día. Excelentes días, Marce. Aquí ya, como siempre, escuchando a la mejor locutora de Aguascalientes y al mejor DJ Eriquito. Les mando un fuerte saludo y que tengan una hermosa y fresca mañana. Y ya estamos preparados para ganarnos los boletitos. ¿De qué? A ver, ¿de qué? ¿De qué? Espero y todavía tengas para el panteón, ya que quiero llevar a mis hijos. Que tengan un excelente magilunes. Los amo, saludos de parte de Miguel Muñoz. Yo escucho Magia 101. Oh. Saludos, Miguel Muñoz. Y sí, el día de hoy voy a tener pases dobles, pero para Cinépolis VIP, bebé. No para el panteón.
1: Pero puede ver una de terror.
0: Pero tal vez, sí, ¿no? Pueden ver la de... ¿Ah, sí? No, ¿cuál? Evil Dead. No, ¿a poco sigue Resident Evil? Pero ya lleva como 3 meses, ¿no? Ay, júralo. Hay un mes, pues ¿cuánto duran en la cartelera? No, como 2 semanas, ¿no? Pues ahorita chequeamos. Lo que sí sabemos es que tenemos pases dobles para Cinépolis VIP. 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No olvides, por supuesto, llevar tu disfraz, llevar tu bicicleta, tu scooter, tus patines, la actitud y tu disfraz padrísimo, ¿eh? Vamos a hacer competencias, tú y yo, de rap. ¡Ah! Va a estar buena onda, no te me despegues. Tremendo programa que traemos el día de hoy. Pásenle a la Resistencia, 2 minutos, pero súper bienvenidos. ¡Ese! ¡Ay! ¡Wake up!
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0: 612. 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

0: 6:21. 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

0: ¡Güey! No, o sea, güey copero. ¿Ah? ¿Ya supiste lo que pasó con... ¿A quién le cancelaron? ¿Ya viste la nueva peli de... ¿No supiste que cortaron? ¿Qué? ¡No! Pues te traigo un chismesote. Lleguen felices. Informados van a estar. Estas son las Magic News.
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2: ¡Güey copero! En otras noticias, ¿qué sucedió durante todo el fin de semana? ¡Oh, my God! Oigan, Black Mirror fue un presagio. Una creadora de contenido giró sin control por donaciones de $750 y alarmó redes sociales. La neta, mira, te voy a poner el contexto. Sin pretexto, es una morra que estaba haciendo una transmisión en vivo y su silla, cada que le donaban cierta cantidad de dinero, giraba como un Cinépolis 4DX. Bueno, como un Cinépolis 10DX, algo así, y pues giraba así brutalmente, como pues un jueguito de la feria, pues. Como un jueguito de la feria. Entonces la gente se empezó a preocupar porque pues sí, estaba peligroso y la silla no giraba despacito. O sea, sí era fuertemente. Entonces, pues bueno, hay un episodio del último... Hay un episodio de la última temporada de Black Mirror en donde pues precisamente uno de los personajes se mete a una de estas plataformas y hace pues cosas que atentan contra su salud para ganar un billetito. Si no has visto esa última temporada, por favor, te la recomiendo antes de que salga la nueva temporada, que más bien son presagios. ¡En otras noticias! Oigan, pues no lo creerían si se los contara, pero sucedió este fin de semana. Alex Intec y Danny Flow juntos en el escenario. Y no nada más estuvieron juntos en el escenario, sino que después dieron un par de entrevistas en donde Alex Intec hasta un besito en la mejilla le dio a Danny Flow. Dude, ¿qué es esto? Esta no es mi línea temporal. Esta no es mi línea temporal. Y, digo, hear me out. Yo siento que Alex Intec incluso fue el padrino musical de Danny Flow. Hear me out. Sí, ya traigo mi conspiración. Oye, tanto mencionar a la Karol G. Sospechoso. En otras noticias, oigan, Britney Spears. Sí, Britney Spears estrenó una canción inédita y celebró 25 años de su álbum Britney. Esa canción se llama She'll Never Be Me. Puede ser que no estemos preparados. ¿Qué te estoy diciendo? She'll Never Be Me, una canción inédita grabada originalmente para su tercer álbum de estudio. Y Britney lo publicó en el 2001, si esta no. Ay, no, mira, el comercial, es que no tenemos premium, pero ahorita lo ponemos, ¿eh? Es algo que tampoco esperábamos escuchar este. O sea, ya déjame de sorprender, octubre. Ya, bebé. Oye, tres huracanes,

0: Ay, no sé. Pues dice que es una canción y que no salió para ese álbum. Y tiene sentido. ¿Cuántas canciones no se han quedado así, pues nada más en el back, guardadas y nunca salen en los álbums? Pues ahí está, nuevo acto de magia, Britney Spears con She'll Never Be Me. Wow. En otras noticias, también otra sorpresilla, Luis Miguel estaría grabando un nuevo disco. El productor Paul Jackson Jr. compartió otro de Navidad, güey. ¡Ah! Una fotografía al lado de Luis Miguel en un estudio de grabación, pero la borró a los pocos minutos. ¿Será que pronto lanza un nuevo disco y no quería que se supiera? Sí, no, pero ya vamos muy sobre la raya, güey. Ya no creo. Ya no sé. Es que acuérdate que Luismi empieza a sonar desde noviembre. Debió empezar a sonar desde septiembre, güey. Entonces no creo que sea de Halloween, pero otro de Navidad sí te lo acepto, Luis Miguel. Además recuerda que el próximo año Luis Miguel tiene gira, güey. Entonces todo como que cuadra bien. En otras noticias, oigan, Martin Garrix va a dar un set sorpresa previo a su show en la Ciudad de México y estoy bastante, bastante emocionada. Martin Garrix, previo a sus dos shows de la Ciudad de México, acaba de anunciar por medio de su Instagram que va a dar un pop-up sorpresa el día 15 de octubre, este jueves. ¿Por qué sé que este jueves? Porque me urge que depositen. Me urge. Para conocer la ubicación secreta, te tienes que ir directamente al Instagram de Martin Garrix, ya que ha estado enviando mensajes aleatorios a sus fans en sus últimos posts. Dude, qué emoción que te mande un mensaje a Martin Garrix. Nos vemos en tal lugar, mija. Mira, sí soy. ¿No? Deposítame. En otras noticias, oigan, vuelve a haber controversia entre Selena Gomez y Benny Blanco. Y Benny Blanco dijo no hubo otra opción cuando habla acerca de estar en su relación con Selena Gomez. No lo saquen de contexto, más bien él se refería a que no había otra opción porque él no veía a nadie más como su pareja sentimental. But la raza ya ves cómo es, ¿no? Ay, pero ¿por qué dijo eso? No se vale que diga eso. Todavía Selena Gomez le besa las patas y esté diciendo sus cosas. Han estado muy alejados del ojo público, ¿eh? Just for you to know. En otras noticias, Donald Trump plantea rebautizar el Pacífico y el Atlántico como Trump Ocean. Ay, no, güey, ya voy a pasar rápido esta nota porque me vuelve a dar coraje. En otras noticias, Paul Bettany asegura que Robert Downey Jr. debió ser nominado al Oscar por Avengers Endgame. ¿Sí? O sea, te quiero mucho, Visión, te quiero mucho.
1: I am Iron Man, I am Batman.
0: Sí, claro, pero Paul Bettany, quien hace a Visión. Sí, la de Vision Quest. Se ve buena. A mí me gustó mucho WandaVision. Sí.
2: Yo no vi la de Agatha.
0: Ah, no, yo tampoco la empecé a ver, pero como que la pausé por algo y ya nunca la retomé. Pero pues bueno, viene Vision Quest también más adelante. Y no sé, Paul Bettany, o sea, qué padre tu amistad con Robert Downey Jr., pero no sé si se debió haber ganado el Oscar, pero pues ¿a quién? ¡En otras noticias! Oigan, Toy Story. Y ya, ¿qué? No es cierto. No es cierto, es que ¿por qué me mandas este tipo de notas viejas? Para mi tía la mayor. Toy Story actualmente es tan vieja como Mary Poppins lo fue cuando Toy Story fue lanzada. No es cierto, güey, no, ay, ya cállate. En otras noticias, Muse creó perfiles detallados de tus amigos, incluso sin su consentimiento, ¿qué? ¿De qué demonios estás hablando? En los últimos días, varios investigadores extranjeros, los archivos... extrajeron los archivos internos de Muse. Muse es una IA, ¿eh? No el grupo musical. La gente de la IA de Meta, precisamente, y publicaron los prompts que definen su funcionamiento. Los documentos ofrecen pistas sobre cómo la empresa construyó el sistema y las reglas que guían el comportamiento. Muse está utilizando su memoria, compuesta por archivos de texto estructurados para recopilar información acerca de tus relaciones y las personas importantes en tu vida. Y con esos datos puedes sugerir cómo mejorar una relación o incluso dónde llevar a desayunar a un amigo amante del café. La configuración de Muse resulta especialmente relevante por el historial de Meta y su amplio acceso a datos en redes sociales. Entonces, be careful si tú, pues, estás utilizando Muse. ¡Ay, la señora del croquis asustada! ¡Ay, señora! ¡Por favor! ¡Google Maps tiene su ubicación con foto y todo! ¡Ahí sale usted lavando la ropa! manches, es que como esa otra nota que me hizo enfurecer este fin de semana. Pero bueno, en otras noticias. Oigan, Luisito Comunica. Vato menso. Cómo me cae bien el Luisito. Pero bueno, vivió un incomodísimo momento en una entrevista después de una impactante revelación. Él estaba haciendo una entrevista en radio y así, y la entrevistadora estaba diciendo... Estaba diciéndole como de que, a ver, pero Luisito, tú y pues te conocemos, eres un libro abierto, pero pues hay algo que no sepamos de Luisito Comunica. Y el güey le contesta, no, pues es que yo nací mujer. Y se quedaron así los dos, pero fue un silencio como de 5 segundos, así incomodísimo. Y luego, no, pues perdón, creí que te ibas a reír, güey, fue una broma. Güey, es que, pues es que también para la... Ay, y Diana, con razón. No, de verdad. ¿De qué se ríen? Es que pudo haberle pasado a la presentadora. Entonces lo hizo bien, ¿no? Nada más quedó como un momento incómodo. En otras noticias, oye, criticaron a Shakira por hablar con un supuesto acento español durante una entrevista. Ay, mija, ya. Ay, mija. Además, sorpresita en el concierto de Shakira porque salió Maluma Baby cantando la canción de Agua. Cate. En otras noticias, Tobey Maguire. Hay muchísimas noticias el día de hoy, ¿eh? Tobey Maguire ofició la boda de su ex esposa con un heredero multimillonario. No, pues sí, hay que hacerse nuevo amigo. Sí, mija, cásate con él. Sean felices por siempre. Y me invitan.
2: Eso es verdad.
0: Ay, qué padre, ¿verdad? ¿Te llevarías así de bien con un ex? Yo sí tengo familia que se lleva así bien con... ¿Qué? ¡Ay, Eriquito! Yo siento que no. No, no te creas. Hay dos que tres con los que, pues sí, saludo cordial. Pero no oficiaría su boda. En otras noticias, Minecraft supera los 425 millones de copias y se acerca a la cifra histórica del Tetris. Tiembla, Tetris. Ah, que, a ver, pícale otra vez. Muy bien, muy bien. En otras noticias, no te creas, ya es todo. Uf, qué cansancio. Wake, pero recuerden que estamos en Facebook, TikTok, Instagram con Magia101FM. Para que pásenos en un like con todas las Magic News y los no memes que subimos día con día. Vayan felices, informados, están que se fueron las Magic News.
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4: 641. 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

0: 6:52. 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
13: Güey, que vamos a contagiar la magia en este momento. 910-3501. También a través del Magi WhatsApp 449-3292-101. 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Y te disfrazas, ¿eh? Porque yo me voy a disfrazar. Que, por cierto, me han estado mandando a mis redes personales varias ideas de varios disfraces que la neta, sí lo estoy pensando porque están re buena onda. Sí. Pero, ¿qué dicen? Muy buenos días, Marcelito. Saludos para mis hijos Rubén y Jimena y a todos los huecoperos que escuchan magia. Que tengan un excelente lunes, inicio de ese magia de parte de Marta. Saludos, Marta bonita. Besitos para ti, dice. Saluditos, Marcia hermosa y Eriquito. Buen inicio de ese magia. Un abrazote igualmente, Malena Padilla. Dice, Marce, vas lento. Después de Lady Croquis, ahora ya está Lady Weekend. Esos papás son unos loquillos. Ay, a ver, contexto sin pretexto, bebé. No, ni yo. Es que ella está muy informada porque es madre. Ella es madre de familia de la mesa directiva. Siento, yo sí siento que es de ella. Dice por acá, hola Marce, somos Pati y Nati, vamos rumbo a la escuela. Saludos para Eriquito, nosotras escuchamos Magia 101. Saludos, corazones, dice por acá. Marce preciosa, saludos al guía espiritual Eriquito. Sí, sí es. Es como un chamán. Es como un chamán Eriquito. Es como un... ¿Cómo se llaman los que se transforman? Eres como un nahual. Si fueras un nahual, ¿en qué te transformaría?
14: ¿Cómo
13: sí,
14: Eren?
13: Como Eren. ¡Eres Dolin Angel! Yo sería como una liebre veloz. Sí, sí. Sí, sí, sí, 10 de 10, ¿eh? Dice, hola Marce, que tú y Eriquito tengan un muy buen día de color, obviamente, ¿eh? De rosa. Saludos, mi... Ay, todavía no sé cómo te voy a decir... Pinky Winky. Pinky Winky. Es que se escucha como un Teletubby, pero se escucha cute. Pinky Winky, saludos, mi amor. Bonito día de color de rosa para ti. ¿Para qué nos dicen buenos días, Marce? ¿Ya notaste que ser maestro es un trabajo de alto riesgo? Y no lo pagan como tal. Sí, bebé, sí lo viví. Pero es divertido. Está divertido. Dice por acá, sí soy vocal, pero no de esas metiches, ¿eh? La señora dijo que las juntas deberían de ser en sábado o domingo, que los papás pueden asistir a las reuniones escolares. Lady Weekends. Pues que si ya tienes un hijo, o sea, ya sabes que tu tiempo no es tuyo, ¿no? Ay, por eso yo no tengo. Dice, buenos días, Magirroda. Ah, ya, te están mandando para la Magirroda. Perdón, bebé. Ahorita te mandamos tu mensajito. ¿Por qué nos dicen? Marce, mándale saludos a mis hijos Pau y Mateo, que van para la escuela, y diles que los quiero mucho y los extraño mucho. Saludos para ellos, que la pasen muy bonito. Dale play, DJ.
14: Magirrodada. Mi nombre es Dante Rubiel Bastida Santiago.
13: Saludos, mi amor, ahorita te registramos.
14: Me va a acompañar Mariana.
13: Ahí está. Ahorita te registramos, mi amor. A todos también los que nos están mandando de la Magirrodada, ahorita los registramos y les mandamos el mensajito de la inscripción. Recuerden, es completamente gratis. Nos vemos el próximo sábado, 24 de octubre, 6 de la tarde, en Plaza Santa Fe, Magirrodada edición Halloween by Be Electric. Te llevas tu disfraz, te llevas tu bici, te llevas tu scooter, te llevas tus patines, con lo que tú quieras rodar, mi amor. Si quieres correr, pues también, ¿verdad? Porque ahora todos somos runners. Bueno, yo no. Yo soy Jim Rat. A mí ponme a cargar unos tabiques. Ay, está bien.
15: Yo tengo mi medalla de maratonista,
13: ¿ya
15: qué te digo?
13: Sí, tú ganaste.
15: Mi playera de finalista.
13: ¡Ah! Y atrás dice fake. Stop. ¡Ah! Qué tramposito, ¿eh? ¿Y a estas ibas a ir, Eriquito?
15: A la Magirrodada, ya que.
13: Sí, porque hay muchos güeycoperos que se me acercan y me preguntan: ¿y dónde está Eriquito? Y siempre les tengo que decir: no, pues.
15: Yo le dije a Eriquito.
13: Irresponsable. Irresponsable, muchacho.
15: Ya pasaron como 3 semanas.
13: No, pues es que no te ocupan. Pues sí.
15: No me ocupan.
13: No, pues a divertirte, a rodar. A eso vas, a rodar, bebé. Te llevas tu bici, tú sí tienes bici. Yo no tengo bici, yo solo tengo que robar a mis güeycoperos. Síguete comunicando a 449-3292-101. Dice, para registrarme para la Magirrodada. Ahorita te mandamos el mensajito, mi amor. Dice, ay, no, este eres tú. Y ahora les decimos 5, 6, 5, 6, 7, 8. Chiste, chiste, chiste, chiste, chiste. Chiste, chiste, güey, qué pena. Ay, amiga, ¿por qué lloras? Ay, es que me acaban de mandar a la fregada. ¿Y no sabes llegar o qué?
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13: Wake, pero no te me vayas a despegar. Durante esta hora tengo, por supuesto, los registros de la Magirrodada y también tengo regalos para ti. Pases dobles para Cinépolis VIP. Si los quieres, pon atención. Más adelante los regalamos.
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2: En medio de la noche, Alan se arrodilló sobre el extenso jardín y empezó a excavar. Bajo la luz de la luna, el cadáver de una mujer se fue descubriendo. Cuando Alan terminó de desenterrarla, se acostó a su lado y la besó. El cadáver abrió los ojos y le respondió el beso. Desde una ventana, Cynthia, la esposa de Alan, observaba la escena con furia. Le había quitado la vida a su esposo y a su amante, y los había sepultado en el jardín. Sin embargo, todas las noches, uno de los dos escapaba de su tumba e iba a acostarse junto al otro.
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2: Sí.

0: 717. 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
2: Vamos a soportar un día más, una de magia más de octubre. Al señor Locotrón. Aquí está. Señor Locotrón, qué gusto saludarlo el día de hoy. Buenos días.
1: Buenos y frescos días, mis queridos wake-upers.
2: Buenos días.
1: ¿Cómo amanecieron de lo llovido?
2: Ah, oiga, ¿qué le pasa?
1: Oh, es una pregunta real. Ha estado lloviendo recio estos días.
2: Sí,
1: al parecer Tlaloc sí nos escuchó.
2: Sí.
1: Por cierto, con este clima, ¿no se les antojan unos chilaquiles calientitos?
2: Uy, sí.
1: Con su respectivo cafecito de olla.
2: Ay, sí, qué rico, señor Locotrón.
1: Pues, ¿qué esperan? ¿Qué? Invítenme a desayunar.
2: Ah, era mucha belleza para ser cierto, güey. Pero el día de hoy, en este reto de las 7:20, tengo tus pases dobles para Cinépolis VIP. Si los quieres, ¿qué tienes que hacer? Pues ganarle al señor Locotrón. 910-3501. Hola, hola.
3: Hola.
2: Hola, ¿quién eres?
3: Tiago.
2: Hola, Tiago, ¿cómo estás?
3: Muy feliz porque hemos estado marcando estos días y no hemos podido participar, pero ya hoy.
2: ¡Yay! ¡Lo lograste, Tiago! Primera victoria del día de hoy, ¿eh? Primera victoria del día. Tú ya ganaste, Tiago. Muy bien, mi amor. Saluda al señor Locotrón con tus rayos láser.
3: ¡Piu, piu, piu, piu, piu!
2: Eso, Tiago. ¿Y vas a jugar solitamente o en equipo?
3: En equipo.
2: ¿Y cómo se va a llamar tu equipo?
3: Los Gatitos Galácticos.
2: ¡Los Gatitos Galácticos! ¡Miau! Pongan mucha atención porque en este momento vamos a jugar. Yo les digo
3: Wake up.
2: ¡Oh, my God! Me tienen que decir 15 palabras súper wake up. Eras que comiencen con la letra E de esqueleto. Y esqueleto ya no cuenta. ¡Corre, tiempo!
3: Elefante.
4: Eléctrico.
2: Estocolmo.
3: HB.
2: Ah, sí, porque es muda. Es muda.
3: Espuma.
5: Star Wars.
2: Star Wars.
5: Spider-Man.
2: Spaghetti.
3: Enamorado.
2: Estudio.
5: Egipto.
2: Estudiar.
5: Estudiante. Ecatepec.
3: Erizo.
2: Erizo. Míralo.
5: Mira.
2: Palabra más del equipo de los Gatitos Galácticos. ¡Miau! A ver, Tiago, ¿cómo le harían los Gatitos Galácticos?
3: ¡Mira!
2: Ándale, ay, mira, el de él sí estuvo bonito. Sí, el mío estuvo como. El mío estuvo como que un gatito así, todo.
5: Todo.
2: Muy bien, Tiago, pues a mí me encantó la participación. Hubo varias palabras, te estaba ayudando muy bien tu equipo. Te ayudamos aquí en cabina y el día de hoy estamos participando por pases dobles para Cinépolis VIP. Vamos a conocer el veredicto final del señor Locotrón, el cual es... ¡Tiago! ¡Eso, Tiago! ¡Oh, sí! ¡Oh, yeah! ¡Échale, Tiago, échale!
3: ¡Ganamos!
2: ¡En su cara, señor Locotrón! Muy bien, mi amor, te llevas tu pase doble para Cinépolis VIP. ¿A quién le dedicas este gran triunfo?
3: Esto sí es un buen inicio de semana.
2: ¡Sí lo es, mi amor! ¡Sí lo es! ¿A alguien que le quieras mandar saluditos?
3: A mi abuelito que está en Tijuana.
2: Saludos para tu abuelito que está en Tijuana, que nos invite para dar una vuelta ahí al Bokis. Saludos, mi amor, pásala muy bonito. No nos cuelgues para tomar todos tus datos. Y grítale súper fuerte, ¿qué estación de radio escuchas?
3: Magia 101.
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0: 7:30. 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
2: Wake Up, pero pon mucha atención. El día de hoy, súper invitados en cabina. Me acompañan de Club Rotario Aguas Calientes, el presidente Jorge Prieto Macías, bienvenido. Y por supuesto, Victoria, bienvenida desde Brasil. Bienvenidos ambos.
3: Gracias, muy buenos días.
2: Buenos días. A ver, cuéntenme, ¿qué traen para nosotros? Vienen desde Brasil a hacernos una invitación a que conozcamos este Club Rotario y también a que busquemos oportunidades extranjeras.
3: Sí, claro, gracias. El programa de intercambio de jóvenes Rotarios es uno de los programas más importantes de Rotario. Implica que invitemos a jóvenes a que vayan a otras partes del mundo a conocerlo, a intercambiar ideas, a intercambiar la cultura, a conocer el idioma y a relacionarse. Que recuerden que son promotores de la paz en el mundo. Entonces es una invitación que venimos a hacerles a los jóvenes de Aguascalientes para que se involucren en este extraordinario programa que es por parte del Club Rotario. Y una de ellas muestras es precisamente Victoria.
4: Pues entonces, yo como intercambista les digo que si tienen la oportunidad, lo intenten hacer. Yo sé que muchas veces podemos tener miedo, pero es una oportunidad única y son experiencias, memorias que vamos a crear que van mucho más allá de un salón de clases. Es algo que sí tiene que vivir.
2: Sí, totalmente. Victoria, ¿cómo la has pasado aquí en Aguascalientes?
4: Ay, muy bien, muy bien. Yo estoy aquí. Hoy hace exactamente 2 meses que llegué a Aguascalientes y ha sido una experiencia increíble. Las personas aquí son muy amables. Yo hice amigos que con certeza va a llevar para toda la vida.
2: Ay, qué bonito. Oye, Victoria, ¿pero de dónde surgió este como gusto por venirte para México?
4: Yo siempre tuve ganas de hacer un intercambio y México es un país que siempre me llamó la atención por su comida, que es riquísima, ya tengo que decir. Y también por la cultura de los días de los muertos de aquí, estoy muy animada para conocer todo.
2: Uy, te toca todo, preciosa, te toca absolutamente todo, lo buena onda. Y lo platicábamos también hace rato, también te toca la Feria de San Marcos, porque te quedas hasta el próximo año, julio, me dijiste.
4: Uh-huh,
2: oye, qué padrísimo. ¿Dónde aprendiste español?
4: Yo tuve clases en mi escuela, en Brasil.
2: Okay.
4: Mi maestra era de Uruguay, entonces solamente hablaba en español y ahí yo aprendí.
2: Lo hablas increíble.
4: Gracias.
2: Increíble. Muy bien, pues anímense. Jorge, ¿cómo podemos nosotros incluirnos en este Club Rotario o en esas experiencias?
3: El próximo 17 de octubre, de 9 a 12 del día, es la convocatoria para que acudan al Club Rotario Aguascalientes en José María Chávez, a que se les va a dar a conocer cómo es este programa extraordinario, para que se involucren y para que lo tomen en cuenta. Es una experiencia extraordinaria para los jóvenes.
2: Okay.
3: Es una forma de vivir diferente y también para las familias.
2: Claro, ¿hay alguna edad en la que nosotros podamos integrarnos a esto?
3: Sí, de los 15 años y medio hasta los 18 y medio.
2: Si entramos, Eriquito,
3: sí. ¿Sí?
2: ¿De qué se ríen? Muy bien, pues ahí está. Ya se lo saben, con mis amigos de Club Rotario Aguascalientes. ¿Algo más que quieran compartirnos?
3: Los esperamos este fin de semana, el próximo sábado, con gusto. Estaremos ahí informándoles todo lo cómo va esta convocatoria para que algunos de sus hijos que quisieran aprender otra cultura, otro idioma, otra forma de vivir. Los esperamos para darles a conocer cómo son, cuáles son estos requisitos.
2: Padrísimo.
3: A los papás, a los papás que de todos estos jóvenes que involucran a sus hijos. Que sepan que es una forma nueva de vivir.
2: Claro.
3: Así válgalo decir.
4: Y por favor, no tengan miedo.
2: Ajá.
4: Pues yo los prometo que será una experiencia increíble.
2: Ay, qué bonito. De viva voz. De viva voz. Y desde Brasil, bienvenida, Victoria.
4: Gracias.
2: Como siempre. Y pues bueno, aquí tienen su casa, Club Rotario Aguascalientes. Maestro Jorge, muchísimas gracias por estar aquí el día de hoy. Y pues nada, ahí está la invitación. Recuerden también seguirlos en redes sociales, ¿no?
3: Sí.
2: Ahí está.
3: Sí, en redes sociales, sí.
2: Club Rotario Aguascalientes. Búsquenlo y de todos modos nos vemos este fin de semana. Muchísimas gracias a ambos.
3: Gracias, gracias, gracias. Muy buen día.
2: Gracias, buen día. Gracias a Club Rotario Aguascalientes. 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

0: 7:43. 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

0: 7:51. 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
17: Contagiar la magia en este momento. 9-10-35-01. ¡Uy! ¡No es el Magic Watts! ¡No es el Magic Watts! Bueno, no importa. Tú síguete comunicando 449-3292-101. ¡Uy, sí, eh! ¡Maybe! ¿Aquí siguen? ¡Ay, Dios mío! Bueno, no importa. Por aquí te damos play y por acá te leemos a través de la compu. Dice: ¡Hola, muy buenos días! Yo escucho Magia 101 y quiero registrarme y participar en la Magi Rodada. Claro que sí, corazón, déjame. Aquí está, ¿verdad? Lo estoy haciendo todo manual. Vale, es difícil. Dice: hola, Marce Bonita y Erquito. El día viernes pasé una terrible desgracia. Extravié un organizador de ahorros de... de colores con ahorros para mi boda y comenzar mi casa con mi pareja. La verdad sí es una cantidad importante, pero bueno, agradecería que lo mencionaras al aire por alguna persona que escuche tu programa, si lo encontró. En fin, ahí Erguito, buen inicio de esta magia para todos. Amo su programa, siempre me ponen de buen humor. No decir al aire, ay, si era un buen varo, si era un buen varo. Pero ¿por dónde lo perdiste, mi amor? A ver, cuéntanos. O sea, más o menos, ¿de qué colores? Ah, ¿por qué Eriquito trae nuevo outfit? No, mi amor, de verdad, de todo corazón, espero que sí encuentres tu organizador de dinerillo y que pues todo siga normal, y creemos que todavía hay gente buena. Dice por acá, había un niño recién nacido, pero tan feo, que en su incubación tenía vidrios polarizados. Al Play DJ.
7: Enviar un tránsito a la calle de Dairy Queen, que está en esquina con Colosio. Porque siempre hay carros estacionados en doble fila obstruyendo el tráfico. Gracias.
17: Necesito ese audio, Erickito. ¿Me lo puedes descargar? ¡Te urge la patrulla! ¡Me urge! Me encanta ese audio.
16: Buenos días, Marcy. Buenos días a todos los wicopeos. Vamos camino a la escuela del Colegio Mano Amiga con todo el equipo. ¡Yay! ¡Yay! Somos las hermanas Rolos Guardados. Saludos a todos.
17: Yeah. ¡Ay, qué bonito! Me encanta la coordinación, me encantan las voces. Futuros locutores, ¿eh?
18: Hola, muy buenos días, busca locutor. Eric, que tengan un excelente inicio de semana. Vámonos a trabajar. Por fin a la plataforma después de la falla del carro, pero ya, ya está arreglado.
17: ¡Ah, qué bueno!
18: Marce, por favor, mi abrazo, mi beso. Mi apapacho gacho.
17: Claro que sí, corazón.
18: Que tengan un excelente día. Cuídense todos.
17: Igualmente. Que te vaya muy bien, mi amor.
19: Hola, Marce. Hola, DJ Kerik. Buenos días. Hoy que andamos un poquito brasileiros.
17: ¡Yeah!
19: Ponte la de Choca Choca, por favor, de Anita y Shakira.
17: ¡Aló!
19: Yo sé que no hay línea interactiva.
17: Siempre de Shakira.
19: Ponle mi ambiente, porfa. Ey, te recuerdo que hace 2 semanas me humillé a nivel estatal, nacional, amplitud y longitud modulada por la de Whenever, Whenever, porfa, te lo encargo, a ver si ya te puedo mencionar.
17: Mira, yo te la... ¡Ey! Yo te la puedo cantar, bebé.
16: Además, eso es moral. ¿Le puedes mandar un saludo a mi hermana Marina, que vamos tarde a la escuela? Ah, ¿y nos puedes dedicar un Come on Everybody, por favor?
17: ¡Saludos, sí! ¡Come on Everybody! ¡Come on Everybody! Con esto me retiro, pero no para siempre. Regreso en unos minutillos. Recuerda seguir contagiando la magia.
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21: Buenos días. Estas son las noticias más importantes de hoy. Gobierno de Jalisco reporta 39 detenidos tras marcha por agua. Hay 59 personas heridas, dice. Cierran escuelas ante el paso del huracán Simón. Sinaloa, Jalisco, Nayarit y Colima suspenden clases. Jornada violenta en Mazatlán deja 7 asesinatos. Municipio suma 29 homicidios en 4 días. Izquierda brasileña sale a las calles para impulsar remontada de Lula. No podemos permitir que los ladrones vuelvan a gobernar. El gobierno de Jalisco informó en un comunicado que al menos 28 policías resultaron lesionados, 2 de ellos de gravedad, y 31 civiles que requirieron atención médica luego de la marcha por el agua de este domingo. Reportó además que 39 personas fueron detenidas, ello luego de comunicados de universidades que señalaban las detenciones y pedían transparencia. Fueron, según el mismo gobierno, alrededor de 10.000 personas las que se congregaron para exigir agua de calidad. Para este lunes, los gobiernos estatales han suspendido las clases de Nayarit, Sinaloa, Jalisco y Colima como medida preventiva ante el paso del huracán Simón, que se mantiene como categoría 3. Según el último reporte oficial, Simón se desplaza a 7 kilómetros por hora, mientras que se encuentra a 75 kilómetros al sur-suroeste de Cabo Corrientes, Jalisco, y a 95 kilómetros al oeste-noroeste de Playa Perula, Jalisco.
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6: En una intensa ola de violencia que se vivió en Mazatlán, 7 personas, una de ellas del sexo femenino, fueron privados de la vida en distintos puntos con impactos de bala, 2 de ellos en una cancha de fútbol ubicada cerca de la barda perimetral de la Tercera Región Militar. Miles de seguidores del presidente y candidato a la reelección Luis Ignacio Lula da Silva se manifestaron este domingo en Sao Paulo para tratar de impulsar la remontada ante el ultraderechista Flavio Bolsonaro de cara a la segunda vuelta electoral del próximo 25 de octubre. En un ambiente festivo, la llamada Marcha por la Democracia llenó la emblemática avenida paulista de la mayor ciudad de Brasil con personas vestidas de rojo, el color del Partido de los Trabajadores. Gracias, continuamos con más noticias en breve. Yalma Arronte, BI Noticias.
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29: Finaliza la jornada 11. Ha concluido la 11ª jornada en el torneo Apertura 2026 de la Liga MX, con triple cartelera de domingo. Primero, desde el Alfonso Lastras, el Santos Laguna sorprende a domicilio y derrota 2-1 al Atlético de San Luis. Posteriormente, desde el Estadio Hidalgo, Pachuca y Necaxa empatan a 3 goles. Y finalmente, desde Ciudad Universitaria, los Pumas de la UNAM y Cruz Azul igualan a 3 anotaciones. Actividad Grandes Ligas. Han iniciado las series de campeonato en la MLB. Ayer, por parte de la Liga Nacional, los Cerveceros de Milwaukee se llevan el primer juego tras derrotar 2-1 a Los Ángeles Dodgers. Hoy continúa el juego 2 entre ambas novenas a las 15 horas. En tanto que a las 18 horas arranca el primer juego en la Liga Americana. Las Rayas de Tampa Bay reciben a los Cleveland Guardians. Antonio León, BI Noticias.
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0: Geekem Nation, qué gusto saludarte. Una hora más. Ya recuperamos el Magiwatts. No van a creer en dónde estaba. Eriquito se lo llevó al baño. Te di bien, Eriquito, di bien. Lo tuvimos que desinfectar.
1: Es que trae datos gratis, entonces aprovecha.
0: Trae datos gatos. No, qué barbaridad, güey. Pero ya se recuperó. Qué gusto saludarte en esta tercera hora del Wake Up de Magia 101. ¡Yo soy Marce Briones! Y me acompaña el pequeño gran Eric, los controladores.
1: Buenos días,
0: Wake Up, pero el día de hoy, lunes de fantasmas y lunes de lo que pega.
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0: What it's pegging, ¿qué está pegando en nuestro bello mundo? ¿Qué está pegando también en las redes sociales? Pues si no has entrado a redes sociales este fin de semana, Guadalajara tiene una situación de agua terrible, ¿eh? Una situación de agua que nadie quisiéramos. Una situación de agua donde tú abres la llave y no sale agua sucia, sale agua negra. Aguas negras que huelen mal, que le salen urticaria a la gente y que hemos estado viendo a través de redes sociales y es terrible. Y no se ha solucionado. Bueno, la gente ya molesta. Esto pasó en más de 170 colonias, ¿eh? En la zona metropolitana de Guadalajara. Just for you know. O sea, no es de que, ay, en una colonia, o ay, no, pues tuvieron que pedir pipas de agua durante una semana. No, esto ya lleva tiempo. Sí, además, sale la noticia de que, ah, estamos arreglándolo, como para medio año ya lo tenemos resuelto. Medio año, güey. Medio año. Medio año sin agua limpia. Bueno, lo que me hizo hervir la sangre, además de esta terrible noticia de nuestros hermanos de Guadalajara, que lamentablemente están sufriendo por situaciones de agua potable que no debería de pasar, fueron a manifestarse este fin de semana. Manifestación pacífica. La raza nomás ahí traía sus pancartas, sus carteles de que, güey, necesitamos agua limpia, por el amor de Dios, hagan algo. Inviertan un poco, regalen los pipas de agua. No podemos pasar tanto tiempo sin agua limpia y además con el olor putrefacto y el riesgo biológico que se está viviendo horrible todos los días. Porque no nada más es agua sucia, güey, es un riesgo biológico para los humanos, para los bebés, para los perritos, para los gatitos, güey. Agua, es líquido vital. Horrible. O sea, güey. Ay, no.
3: Eso es verdad.
0: Es que mira, hasta me empieza a ebullir la sangre otra vez. Se hace esta manifestación pacífica, la gente pues empieza a marchar, empiezan a cerrar calles. Habrá los quejosos que digan, ay, ¿para qué cierran calles? Güey, no hay agua, pero bueno. Siempre hay de todo. ¿Cómo hace la gente y el gobierno y los policías para detener estas manifestaciones? Con pipas de agua limpia. Pipas de agua limpia empezaron a rociar a toda la gente que estaban en las manifestaciones. Hasta unos pusieron, ya, después de tanta estupidez, ya la risa, ¿no? Uno puso así, pues yo aproveché para bañarme, güey, ¿no? El agua por lo menos estaba limpia. Te estoy pidiendo agua limpia en mi colonia. Y llegas tú con pipas de agua a aventarme agua en forma de regrésense a su casa. Ah, sí, no, de que sí, manifiéstense el güey este que está. Sí. Hay una entrevista en donde el güey dice, sí, adelante con la manifestación pacífica. Ellos son libres de hacer lo que ellos quieran. Y pasa esto. Es una burla, güey. Te lo juro por Dios. Que yo ya no tengo palabras. Mientras yo estaba viendo, yo reposteaba todo lo que me salía en TikTok, en Instagram. Lo reposteaba. O sea, para que tuviera como más visibilidad. No sé cómo expresarme de manera ética para la situación que pasa en Guadalajara. Y no nada más eso, bebé. Los trabajadores del IMSS, que tienen que comprar gasas y suturas para poder hacer su trabajo. Un médico, salieron ayer las cifras, un médico general en el IMSS está ganando no más de 12,000 pesos. Médico. Médico que estudió, que se especializó y que tuvo la fortuna, o no, de ingresar a un sector público para ayudar a la gente. Y no le das ni siquiera los artefactos para que puedan hacer su trabajo.
3: ¡Oh, my God!
0: Es una burla. Es una burla. Tú sabes que no me meto en temas políticos porque es meternos... ¡Inicia opinión pública! ¡Ah, no! No, pues sí, sí es pública. Sí es pública. No sé cómo expresarlo. Guadalajara, estamos contigo. Digo, no voy a ir por allá en varios tiempo, pero de corazón y todo lo que yo vea de Guadalajara lo voy a seguir reposteando. ¡Un coraje!
3: ¡Diablos, señorita!
4: ¿No viste que se llevaron a personas a camiones y que se los llevaron sí, por otro lado?
0: Sí, hay gente ahorita en estos momentos afuera hablando acerca de la gente que retuvieron. Ah, porque además los levantaron, güey. Los levantaron por estar, por estar ahí haciendo su manifestación. No están haciendo nada, güey, nada. No están aventando cosas, no están rompiendo nada, no están, están parados.
4: Donde según decía que un grupo de choque que llegó a cierta hora y que el típico allá encapuchados empezaron a hacer desmadre y que por eso la policía actuó de esa manera.
0: ¿Les crees? ¿Les crees, güey?
3: No creo.
0: Te lo juro, me arde la sangre. No puedo decirlo de otra manera. Me estoy en ebullición. Dice Marce, mándale saludos a mis hijos Pau y Mateo que van para la escuela. Diles que los quiero mucho y lo extraño mucho. Ah, ya lo leí. Y los manifestantes, de haber sabido, me traigo mis botes para llenar. Sí, güey. Sí, o sea, se los juro. O sea, de tanto que vi este fin de semana. Y pues bueno, el mexicano, ya sabes que después de un ratito de las penurias, pues ya uno se burla, ¿no? O sea, ya le busca el meme y la situación chusca a las cosas, pero no es justo. No es justo, dice, reportaría el accidente en la carretera que va al puertecito de la Ribera. Hay un buen de tráfico, gracias mi amor por tu reporte vial, con precaución por favor. Entonces, pues el día de hoy eso es lo que está pegando. No sé qué va a pasar durante esta semagia. Estamos con nuestros hermanos de Guadalajara, estamos con nuestros hermanos del sector salud. Y si tú eres de las personas que se queja porque se están manifestando los del IMSS y nos tratan súper mal y nos hacen jetas. Sí, güey, a ver, tú trabajas sin tu material.
5: Eso es verdad.
0: A ver, Eriquito, ¿trabajas sin tu consola? Y tú así. Coraje, güey. Qué coraje. Güey, te presto mi voz, güey, copero. El día de hoy, lo que pega.
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0: Escuchas Normal de BTS en el Wake Up de Magia 101. 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

0: 8:27. 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
1: What's your opinion? What's your opinion? 449-3292-101. Dime tu nada humilde opinión. Y continuamente te hablo acerca del libro de 1984 de George Orwell. Y probablemente en muchas de esas ocasiones dijiste, ¿de qué demonios estás hablando? Porque no he leído ese libro. Número uno, léelo. Número dos, buenísimo libro. Habla acerca de una distopia en donde el Big Brother, el gran hermano, te está vigilando 24/7. Pero hay una teoría que dice que el libro de 1984, pues ya sucedió. La distopia de George Orwell en la era de la IA. Agárrate, porque este tema está espectacular. Por ejemplo, la telepantalla ya existe. Que, pues bueno, en 1984, en el libro, en la novela, las telepantallas podían observar y escuchar a los ciudadanos mientras transmitían propaganda sin posibilidad de apagarlas por completo. ¿Te suena? Hoy, cámaras, micrófonos y asistentes de voz recopilan información mientras la IA permite procesar estos datos para reconocer patrones, interpretar lenguaje e incluso generar respuestas. Eso ya existe. Big Brother sería Big Data. Güey, está de miedo eso. Oh, el gran hermano vigilaba para detectar pensamientos y conductas sospechosas antes de que se convirtieran en acciones reales. El día de hoy, la inteligencia artificial puede analizar rasgos faciales para identificación personal, una tecnología utilizada en móviles, en aeropuertos e incluso en sistemas de seguridad, aunque sus sesgos y usos policiales generan bastante, bastante controversia. Un idioma programado. La neolengua de George Orwell en la novela reduce las posibilidades de pensamientos mediante la reducción del lenguaje. Quien controla las palabras, controla lo que resulta visible, decible o incluso pensable. El día de hoy, la IA puede automatizar la creación de contenido y ofrecer respuestas inmediatas, influyendo en cómo procesamos información y construimos nuestras propias ideas. ¿De qué estábamos hablando fuera del aire, güey? ¿De qué estamos? De que el pensamiento crítico de tuyo como persona, güey, pero nuestro como persona, está dependiente de un celular. ¿No sabes algo? Lo primero que haces es meterte a Google, ChatGPT, cualquier asistente de IA para buscarlo. Ya no existe el tema de voy a batallar para buscar la información, voy a preguntarle a mis abuelitos, voy a preguntarle a mis tíos, voy a preguntarle a mi maestro. Ya no está eso, güey. Ya todo está tan automatizado y tan fácil que cuando ya no tenemos la información rápida en nuestras manos, porque ni siquiera verificamos que sea una información real, nos frustramos. Bueno, el Ministerio de la Verdad. Winston modificaba periódicos y registros. Winston era el personaje principal de 1984. Para que el pasado coincidiera con la versión vigente del partido. Si los registros contaban una misma historia, pues la mentira se hacía verdad. Ese era su trabajo. Él trabajaba en una empresa donde se modificaban las notas en los periódicos. Ese era su trabajo. El día de hoy, la IA puede fabricar en segundos fotografías, voces y videos de acontecimientos que jamás ocurrieron, haciendo cada vez más difícil distinguir entre evidencia real y contenido generado. Otro. El doble pensar. En 1984, el partido podía cambiar de enemigo y después modificar periódicos, discursos y registros para demostrar que siempre había sido así. El día de hoy, la IA generativa puede distorsionar cualquier percepción, mientras los sistemas personalizados hacen que distintas personas reciban versiones muy diferentes de un mismo acontecimiento. No predijo la IA, no. George Orwell nunca imaginó algoritmos ni inteligencia artificial, pero sí describió mecanismos de vigilancia, propaganda y manipulación de la realidad. La telepantalla cambió de forma, el Ministerio de la Verdad cambió de herramientas y el día de hoy la IA puede fabricar imágenes, voces y videos capaces de hacer pasar una ficción por un hecho. Todo esto sacado de History.
2: ¡Oh, my God!
1: Just for you to know. Si quieres leerlo tú y compartirlo, pues está en History, está en sus redes sociales. Y qué interesante que un libro que parecía ciencia ficción, una distopía terrible, se haya vuelto una cotidianidad.
3: ¡Eso es verdad!
1: Algo completamente normalizado que vemos día con día y que ahorita, actualmente, no podríamos vivir sin eso. Bueno, tal vez sí, pero nos costaría uno y la mitad del otro. ¿No crees, Erickito?
4: Desapegarte de un aparato.
1: Sí.
4: Ahorita se nos perdió.
1: Ahorita se nos perdió y estábamos así llorando.
5: ¿De dónde sale el Magiwatts?
1: Ahí está, Weiko, pero mi opinión aquí no cuenta. Dime, ¿tú qué opinas?
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0: Her de Katy Perry en el Wake Up de Magia 101. 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
1: Wake, pero pon mucha atención, mucha atención, porque el día de hoy el tema más importante según San Google. Ya me deja el encuentro. ¡Ay, Eriquito! Oigan, esto no les interesa, pero les voy a contar, ¿ok? No sé, no le quiero picar. ¡Ay, maldito! Les voy a contar, Eriquito y yo tenemos un grupo de Instagram en donde nos mandamos notas y así, ¿no? Pero Eriquito le puso que sonara con diferentes canciones, pero canciones así súper... Nada que... No quiero contribuir. Entonces cada que abro ese chat sale una canción así ¡pam! O sea, el de Cucu con caca y así... Y ayer, güey, qué bueno que ayer estaba en mi casa porque traía el volumen, pero a todo. Pero bueno, ese no es el tema. El tema del día de hoy son algunas de las veces que se... Ay, creí que era Michelle. Algunas veces que beber café fue ilegal. ¿Te imaginas que tomar cafecito en la mañana fuera completamente ilegal? Bueno, ahí va, ahí te va. Contexto sin pretexto, se cree que el café fue descubierto en Etiopía y más adelante fue que, by the way, dato gato, este Wolverine, Hugh Jackman, tiene tierras en Etiopía y tiene su propia marca de café, solo para que sepas. Sí, es café muy bueno y tiene su propia cafetería, me parece que en New York o algo así. Siempre he querido ir, pero pues ya sabes, ¿no? Soy locutora, güey. Se cree que el café fue descubierto en Etiopía y más adelante fue trasladado al sur de Arabia en el siglo XV, donde empezó a conquistar muchos corazones, pero también a sembrar desconfianza. El café mantenía alerta a las personas y también las unía para hablar de la sociedad y de las noticias. Algo que incitó a ciertos gobernantes a prohibir la venta de granos, a quemarlos e incluso a ejecutar a la persona por una taza de café. Ahí te va, la primera vez que se prohibió el café fue en la Meca. En 1511, el funcionario de la Meca, Kair Beg, prohibió el café argumentando que intoxicaba la mente y provocaba que la gente se reuniera para comportarse mal. A cualquiera que bebiera café, lo golpeaban. Sí. Vámonos al número 2, Estambul. Más de 100 años después, el sultán Murad IV del Imperio Otomano... Cuarto del Imperio Otomano prohibió los cafés en Estambul por ser un incitador de rebeliones. Y quien fuera sorprendido tomando café en vía pública se enfrentaría a la muerte. Número 3, si no lo creerías, en Suecia. Se prohibió 5 veces el café en 1756, en 1766, en 1794, en 1799 y en 1817. No está tan lejano. Las autoridades tomaron represalias contra este producto por un déficit comercial y si te cachaban vendiendo o bebiendo café, te arrestaban, te multaban y te encarcelaban en Suecia. No lo creería. Y por último, la cuarta vez que se ha prohibido el café en Prusia. No, en Colombia, no. En Prusia, después de 1781, Federico II impidió que sus ciudadanos importaran y tostaran sus propios granos, lo que provocó un contrabando de café. Las autoridades respondieron con una fuerza secreta llamada los detectores de café. Fíjate, ¿qué eres? Soy detector de café. Aún así, con ese sabor amargo y rico, el café sigue siendo una de las bebidas que más se ingieren en todo el mundo. ¿Te imaginas tú, Eco, pero vivir en un mundo sin café? Despertarte y decir, voy a tomar agua. Sí, pero tú porque te pone loco, güey. Bueno, según tú.
2: No, me das taquicardia.
1: Según tú. Ay, pero te tomas tus bombas con 10 litros de Boost. Red Bull y Monster del Blanco. Claro que sí, claro. Yo conozco a mi gente, güey. Pero una tacita de café, no porque me altera. Ay, por favor. Pero pues bueno, ahí estuvo un dato bastante cultural. 4 veces que se prohibió el café en ciertas partes del mundo. Gracias a Dios, actualmente no está prohibido, que yo sepa, en ninguna parte. ¡Piuf! Brindemos por eso. Nos vamos con esto que se llama Swim de BTS. Lo escuchas en el Wake Up de Magia 101.
0: Y colorín colorado, este wake up se ha acabado.

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0: 9 de la mañana con 9 minutos, con una temperatura de 18 grados. Buen lunes, buen arranque de semagia. Y tenemos que arrancar con el pie derecho. O sea, mucho chisme, sí, pero ¿qué más tienes, Víctor? Bien importante. Imagínate esto, llegar el día que tú quieras. Es más, hoy lunes, que dices, ¿sabes qué? Quiero arrancar con actitud la semagia. Llegar a Cinépolis VIP en Altaria, día, hora, función que a ti se te antoje. ¿Cómo le haces? 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Y voy a dar varios. De 9 de la mañana a 1 de la tarde, todos los días, recuerda, tú y yo estamos conectados. Por mientras son Dana y Belinda, Dolce Vita. Más música en Magia 101. Buen lunes. Un cigarro y un...

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0: 9:28. 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

0: 9:36.
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0: Shakira, Burnaboy, Dai Dai, más música en Magia 101. Oye, estoy conectado contigo, MagiWatts, 449-3292-101. Por acá, Alan me pone, buenos días, Víctor, yo quiero pases para Cinépolis VIP, por favor, quiero llevar a mi novia esta semagia. Claro que sí, Alan, ¿cómo le haces? MagiWatts listo y siempre en Magia 101, 101.7 de tu radio. También por acá tengo mensaje de Javi, este sí es un buen lunes, mi Vic, por favor, yo te encargo boletos para Cinépolis, sí, en un ratito sacamos dinámica. También por acá tengo mensaje de Frida, oye, Víctor, ¿cómo me inscribo a la Magirrodada? Bien fácil, ahí te va. Sábado 24 de octubre en Plaza Santa Fe, justo enfrente de lo que es la UA. Bueno, en esa plaza está V-Electric. Ahí vamos a arrancar la Magirrodada edición Halloween, tercera edición by V-Electric. ¿Cómo te inscribes? Ya, MagiWatts, 449-3292-101. Totalmente gratis. Y es Halloween, obviamente tienes que rodar con nosotros disfrazado, disfrazada. Ahí te va. Van a haber muchísimas dinámicas, muchísima música. Obviamente, si ya has vivido una Magirrodada, sabes de qué estamos hablando. Solo ponme, Víctor, yo quiero ir a la Magirrodada y yo me encargo de tu registro. Ya, 449-3292-101. Sábado 24 de octubre, no te la puedes perder. Por mientras, más música en Magia 101. Buenos días.
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0: 946.
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0: 55.
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0: Aitana, superestrella, más música en Magia 101.
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0: Es de la mañana con 3 minutos. Sí, en un lunes, pero no es un lunes cualquiera. Estás conectado conmigo. ¿Eso qué significa? Que te tengo que consentir. Vamos a arrancar la magia con actitud. Te lo adelantaba. Enfrente de mí tengo pases dobles para Cinépolis VIP en Altaria. ¿Pero traen truco? O sea, ¿es para una función en específico, Víctor? No. Día, hora, función que a ti se te antoje. O sea, tú llegar a la hora que tú quieras a ver la peli que así te, a ti se te antoje. Pero en Cinépolis VIP en Altaria. Eso en un ratito. Lanzo dinámica. No te me despegues. Ahora, vamos a platicar de algo que pasó y me sorprendió mucho en el fin de semana. En Londres, de repente, específicamente, en Yorkshire Wildfire Park, que es un... era... bueno, es... es un zoológico en justo en Yorkshire. Un chico se le ocurrió aventarse a la parte donde tienen los tigres y lamentablemente perdió la vida. Ahora, ¿por qué se volvió noticia? Cuando normalmente pasa eso, siempre o casi siempre el animal agresor, entre comillas, pierde la vida porque pues tienen que salvar al humano. En este caso, el humano falleció y ya se habló por parte del Reino Unido de que ese animal no va a tener ningún tipo de daño, pues porque no fue un accidente. Este chico decidió por voluntad propia, aún no se sabe con qué razón, aventarse a la zona de tigres y pues lamentablemente pues ya sabes cómo terminó. Pues, la ventaja es que justo el tigre pues no tiene ninguna culpa, o sea, está en su instinto. Ya veremos qué pasa si sí efectivamente no le pasa nada al tigrecito. Por mientras, Sad Girls, Bebe Rexha y David Guetta en Magia 101. Buenos días.

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0: 16.
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Soul Jamaican, más música en Magia 101. Oye, me ha encantado este 2026, que ha sido un año de colaboraciones loquísimas. Madonna y Fade, lo vimos con Bruno Mars y Karol G, Madonna y Sabrina Carpenter. Y hay una colaboración que al parecer va a llegar antes de acabar el año y también me emociona mucho. Escucha esto, imagínate cómo van a sonar Olivia Rodrigo y Chappell Roan. Así como lo escuchas, se está reportando de que al parecer Olivia Rodrigo estuvo en el estudio este fin de semana junto con Chappell Roan. Y al principio decían, ah, pues se reunieron, fueron a echar un cafecito y en un estudio de grabación casual. No, al parecer ya registraron algo así como un derechos de autor que va a tener el remix de Expectations, Chappell Roan y Olivia Rodrigo. La neta, sí me emociona mucho, va a sonar bien increíble. La verdad es de esas colaboraciones que dices, tiene potencial. Otra de las colaboraciones de este año, Les Sserafim, Illit y Cat's Eye. Justo te dejo con ellas en Magia 101.

0: 10:24.
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0: 10:32.
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0: 10:44. 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

0: 10:53.
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Harry Styles, Watermelon Sugar, lo escuchas en Magia 101. Oye, última canción antes de línea interactiva. Sí, 2 minutos, así que ve apartando tu lugar ya. 449-3292-101. ¿Qué canción se te antoja para arrancar esta semagia? Que no es una semagia más. Pídeme tu canción favorita. Conecta, si no, también por teléfonos en cabina 910-3501. A las 11 arrancamos. Por mientras, Google Moving to the Sun. Más música en Magia 101.

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2: Checa la hora, 11 en punto, ni un segundo más. Arranquemos Línea Interactiva. ¿Qué canción quieres? ¿Con qué canción arrancas la semagia? Has de notar, así que hablaste por acá, Dani. Víctor, buenos días, soy Daniela. Te puedo encargar la canción de Babylon de Taylor Swift. Dani, súbela a tu radio. Complacida en Línea Interactiva. Es nuevo, tiene magia.

Y arrancando Línea Interactiva con el pie derecho y arrancando la semagia. ¿Qué canción necesitas escuchar? Mi nombre es Víctor Lugo y ya lo sabes, todos los días tú y yo tenemos una cita, Línea Interactiva. La canción que quieras, pídela. Conecta, sigo ahora por acá Edgar Delgado. Buenos días, Vic, excelente lunes. ¿Me puedes complacer con la canción de Agua de Maluma y Shakira, por favor? Saludos para ti, muchas gracias. Hermano, complacido en Línea Interactiva de Magia 101.

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0: 11-8.
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Olivia Rodrigo, Stupid Song, más música en Magia 101. ¿Esa quién la pidió? La pidió Flor a través del MagiWatts. Víctor, compláceme por favor con la canción de Stupid Song. Complacida. Ahora, los controles de cabina son de Sheila. Morning Big, ¿me puedes poner la canción de Party in the USA de Miley Cyrus? Porfis, para despertar. Que sea un lunes bueno y no me quede dormida. Esa es la actitud. Complacida en línea interactiva de Magia 101. Ajá.

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0: 1116.
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1: Sí, así de simple, por el MagiWatts. Y lo puedes hacer en mensaje o si no en nota de voz. A ver, por acá justo tengo Reina con nota de voz.
2: Hola, muy buenos días. Morning. Mi nombre es Reina. Y quiero pasar a saludarte y desearte un excelente inicio de semana.
1: Igualmente.
2: Y de igual forma te quisiera dejar una petición muy especial. Pues hoy está cumpliendo años el hermoso, preciosísimo Jimmy.

0: ¿Qué tal va tu mañana de lunes? ¿Está fluyendo no tanto? Bueno, pídeme tu canción. La canción que vas a reiniciar el día. Sí, apenas está comenzando, ¿no comenzó bien? No importa, pídeme tu canción favorita. Conecta así como lo está haciendo por acá. Ale, Víctor, buenos días. Por favor, compláceme con Baby Wow. Muchas gracias, siempre te escuchamos. Ale, complacida en Magia 101. Súbele.
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0: 1127. 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
2: A ver, para empezar la semagia, ¿se te antoja un time twist? Se vale, pídelo. Conecta si lo hace por acá Miguel Muñoz. Buenos días, Víctor, compláceme por favor con la canción de Chris Brown y Pitbull, no sé cómo se llama. Que tengas un excelente día. Ese time twist se llama International Love y lo escuchas en Magia 101.
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0: Este Time Twist nos vamos a pasar a lo más nuevo, pero ahora de las chicas de Cat's Eye. Esto es petición de Vale. Víctor, buenos días, te encargo la canción de Animal. Hazme la chamba, es lo que necesito para que este lunes no se sienta el lunes. Ese es el chiste.
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2: 11:35.
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2: El fin de semagia es mental, sí es lunes, pero no importa, tú y yo podemos hacer como si fuera el fin de semagia. ¿Cómo le haces? Con tu canción. Conecta así como lo está haciendo por acá Donovan. Víctor, ¿te puede encargar la canción de Taste Like Summer? James Blunt en Magia 101.
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0: Estamos prácticamente a un mes de que sea el estreno de GTA 6, el juego más esperado en los últimos 10 años. Fácil, ¿cuándo sale el 19 de noviembre? ¿Por qué lo digo? Porque Andrés me pone: Víctor, buenos días, ¿te puedo encargar la nueva canción de Catriel y Paco Moroso? Se llama Sexy Magic y de hecho es parte del soundtrack de GTA 6. Complacido.
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1: 11:45.
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1: ¿Antojo de música electrónica para este lunes? Claro que tengo. Pídelo así como lo está haciendo por acá, Aaron. Mi Vic, buenos días, hermano. Aquí en la chamba. Un abrazo, Aaron. Compláceme, por favor, con alguna canción de Avicii. Es más, te lo dejo a tu decisión. Va. Hey, brother, en línea interactiva de Magia 101.
8: Hey.

Vibrando alto, ¿estás de buenas? Esa es la magia de Línea Interactiva. ¿Cómo funciona con tu canción? Conecta así como lo está haciendo por acá Cintia. Mi Vic, compláceme por favor con Malas Mañas. Son Kenia, Oz y Xavi en Línea Interactiva de Magia 101. ¿Qué pasó al

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2: 11:54.
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0: Víctor Lugo, te complace en línea interactiva de Magia 101.
10: A ver, imagínate esto. Tú llegar a Cinépolis VIP en Altaria, día, hora, función que a ti se te antoje, pero no solo. Acompañado y acompañada. Esos pases existen. Sí, pases dobles para la función que quieras en Cinépolis VIP en Altaria. Y se van en la siguiente hora. ¿Cómo le vas a hacer, Magiwatts? Listo. 449-3292-101. En mi siguiente intervención te digo cómo vas a poder ganar. Ahora, los controles de cabina son de Jesse. Víctor, buenos días. ¿Me puedes complacer, por favor, con la canción de Busy Woman? Sabrina Carpenter en línea interactiva de Magia 101.

0: Hasta aquí Línea Interactiva. Sigue pidiendo tu canción favorita por el MagiWatts. Recuerda, Línea Interactiva es a las 11 de la mañana y a las 4 de la tarde. Desde Aguascalientes, México.
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2: Tener plan desde el lunes, tener plan para arrancarlas en Magia, eso solo pasa en Magia 101. ¿Cuál es el plan, Víctor? Que te me lances a Cinépolis VIP en Altaria. Día, hora, función que se te antoje. ¿Cómo le haces? MagiWatts, listo. 449-3292-101. En esta hora, lanzo dinámica.

0: Red Song, Olivia Rodrigo en Magia 101.
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0: ¿Quién dice que desde el lunes tiene que estar uno aburrido? No, señor, eso no pasa en Magia 101. Te lo adelantaba. Todos los días, de lunes a domingo en Magia, tenemos tu plan. ¿Cuál es el plan para hoy, Víctor? Imagínate esto, tú llegas a Cinépolis VIP en Altaria, día, hora, función que a ti se te antoje. A ver la peli que tú quieras y acompañado, en pase doble. ¿Cómo le vas a hacer? MagiWatts, 449-3292-101. Al lado de ti, listo, en cualquier momento en esta hora, lanzo dinámica. Sea más consentido, por mientras más música en Magia 101.
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0: 12-6. 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

0: 12-14.
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0: 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Defiendan esta rola, güey. 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

Es nueva, tiene magia. Ash, Stop the Wedding. Lo escuchas primero en Magia 101. Si nunca habías escuchado algo de Ash, bueno, no te culpo. Bueno, ella básicamente lleva en la industria así fuerte desde el 2017, pero ella estaba más en lo indie. Ella traía un concepto muy diferente. Lo más fuerte que había hecho hasta ahorita había sido una colaboración con The Chainsmokers. De hecho, ella fue la opener durante una gira para The Chainsmokers, pero ella estaba en su rollo. ¿Qué pasó? ¿Qué cambió? Que conoció a Finn, sí, el hermano de Billie Eilish. Finn, recordemos de que no solo es productor de Billie Eilish, sino él se encarga de hacer producciones de muchos artistas e incluso ha incursionado más en la cuestión de estar firmando contratos. Bueno, pues Ash justo es un artista de Finn, por así decirlo. Y me encanta el nuevo concepto que trae. Ha hecho colaboraciones incluso el año pasado para Netflix, para una serie, y su nuevo ritmo trae mucho de qué hablar. Si no habías escuchado Stop the Wedding, ya la tienes disponible para que la pidas cuando tú quieras en líneas interactivas. Ah, bien importante. En mi siguiente intervención lanzo dinámica. MagiWatts, listo. 449-3292-101. Por mientras, Ed Sheeran, Perfect Time Twist en Magia 101.

0: 1424.
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0: 34.
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0: Él es Bad Bunny, debí tirar más fotos, más música en Magia 101. La espera terminó. Vamos con dinámica, ya, MagiWatts, 449-3292-101. ¿Para qué, Víctor? Pases dobles para Cinépolis VIP en Altaria. Di ahora función que se te antoje, ya, 449-3292-101. En este momento me tienes que mandar nota de voz diciendo las palabras mágicas. Mucha atención. Víctor, yo escucho Magia 101. ¿Tu nombre? ¿Y tu canción favorita? ¡Ya! 449-3292-101. ¿Quieres ir al cine? Pero no cine X, no. Cinépolis VIP en Altaria. ¡Ya! 449-3292-101. Nota de voz diciendo las palabras mágicas. Víctor, yo escucho Magia 101. ¿Tu nombre y tu canción favorita? Así de simple. Ganador o ganadora sale al aire antes de despedirme. Mucha suerte. Por mientras, más música en Magia 101.
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0: 12:43.
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0: 12:51.
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0: Más música en Magia 101. Coldplay Yellow. Oye, antes de despedirme debo una cosa. Sacar ganador o ganadora de pases dobles para Cinépolis VIP en Altaria. ¿Cómo fue la dinámica? Súper fácil. Por el MagiWatts me tuviste que haber enviado una nota de voz diciendo las palabras mágicas. Víctor, yo escucho Magia 101. ¿Tu nombre? ¿Y tu canción favorita? Súper simple, ¿no? Bueno, si lo hiciste en tiempo y en forma, mucha suerte. Número con terminación 9411. Ya tienes plan para toda la semagia.
1: Víctor, yo escucho Magia 101. Eso. Mi nombre es Anaí y mi canción favorita es La Perla de Rosalía.
0: Anaí, así de simple, te me lanzas a Cinépolis VIP en Altaria. Día, hora, función que a ti se te antoje. Si tú como Anaí también quieres ganar, no te me despegues por nada del mundo. Mi nombre es Víctor Lugo y nos escuchamos mañana martes a partir de las 9 de la mañana. Por mientras, es Harry Styles, Adore You. Más música en Magia 101. Hasta mañana.

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2: La una en punto y es momento de comenzar una nueva emisión del Time Twist. También arrancamos junto a ti una nueva semanita. Esto va a estar genial porque también tengo sorpresas. Te voy a llevar a los mejores eventos. Muchos pases dobles para ustedes. Comenzamos One Direction, Best Song Ever.

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1: ¡Aló, aló! Familia de Magia 101, ¿cómo están? Por acá Fer Vega al aire con ustedes, comenzando, ya te decía, una semana más. Hoy, lunes 12 de octubre, vamos con una nueva emisión del Time Twist. Bienvenido, bienvenida, ¿qué onda? Ya lo sabes, te puedes sumar conmigo a través del MagiWatts 449-3292-101. Me pides tu canción, tu Time Twist favorito, porque, ojo, hay complacencias, pero también quiero que te sumes a la pregunta del día. Hoy es día de lunes, cámara y acción. Hablamos de películas y específicamente quiero que recordemos juntos, tú y yo, películas con temática de Día de Muertos o de Halloween, animadas que sean tus favoritas. Vamos a empezar con estas recomendaciones ad hoc con la temporada, ¿no? Películas con temática de Día de Muertos o Halloween, animadas que sean tus favoritas. Te leo en el MagiWatts o te escucho si quieres mandar nota de voz. No te me vayas porque además tengo pases dobles para Cinépolis VIP. ¡Claro! Te vamos a consentir. Yo sé que es el lunes y puede ser un poquito pesado comenzar la semana. Yo tengo la solución. Te voy a chiquear, te voy a apapachar. Por lo pronto, después de la mejor canción de todas, según One Direction, vamos con Mike Posner, I Took a Pill in Ibiza. Llega al Time Twist de Magia 101.
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0: De fiesta, que lo gocemos, pues claro, no pueden faltar estos dos, Wisin y Yandel. ¿Cómo se extrañan estos clásicos del llamado reggaetón viejito? Algo me gusta de ti en el Time Twist de Magia 101. Ya la 1:23 y recuerden, estamos platicando sobre las películas con temática de Día de Muertos o de Halloween animadas que sean tus favoritas. Y seguimos recibiendo peticiones y complacencias a través del Magic Watts 449-3292-101. Que tengan un excelente lunes. Así lo dice mi estimada Malena. Feliz lunes para todos. Buen inicio de Semagia. Buen inicio también para ti, mi querida Malena. Saludos, Fer, desde la distancia. Yo no me pierdo el maratón noviembre-diciembre de El Extraño Mundo de Jack. Saludos y si hay oportunidad, ponte algo de Jungkook. Gracias. Que a ver, ahí les va otra pregunta en torno a esta película. ¿Ustedes creen que esto del extraño Mundo de Jack es más una película de Halloween o navideña? O aplica las dos temporadas. ¿Tú qué dices? Hola, Fer. Mira, me topo con mi buen Maxi que me dice: Fer, como que todavía no le agarro la onda a esto del Time Twist. No hay pierde, mi querido Maxi. Te explico. El Time Twist es un programa especial de Magia 101 de lunes a viernes, de 1 a 2 de la tarde. Tenemos canciones retro, ojito, más o menos como del 2005 al 2015, con honrosas excepciones de clásicos un poquito más atrás, que verdaderamente fueron unas joyitas, o de unas canciones más recientes que también causaron bastante impacto, ¿va? Él nos pide Love Somebody de Maroon 5. Gracias, saludos. Por acá nos dicen también la mejor del mundo mundial, Coco. Buen día, mi Fer. Saludos, Julie. También nos dicen por acá, Fer, buenas tardes. Complácenme con la canción de Fireflies de Old City. Y un gran saludo para el taller McQueen y para ti, todos. Los que escuchan Magia 101 se la rifan. Gracias, soy Nathan Muñoz. Abrazote. Hola, Fer, buenas tardes, ¿cómo estás? Mi película animada favorita de Día de Muertos es Coco de Disney, nos dice mi estimada Frida. Seguiremos hablando más adelante de todo esto. Mientras tanto, Martin Garrix, hacemos un viaje en el tiempo para escuchar y recordar Animals, que ya suena en el Time Twist de Magia 101. Buena tarde.
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2: 1:29.
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2: 1:40.
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0: ¿Qué va a ser un lunes de fiesta, de buena vibra? Y mira nada más, David Guetta llega con Memories al Time Twist de Magia 101. La 1:45, vámonos a la complacencia del día y más mensajes por acá. Te leo, te escucho. Hola.
1: Hola, Fer.
0: Hola.
1: Bien viejita.
0: Échele, sin miedo.
1: Pero ni modo.
0: Ni modo.
1: No sé si tienes una de los Backstreet Boys. ¡Hala! Saludos para todos de la teacher, bye.
0: No, pues teacher sí me mandó muy lejos, ¿eh? Muy, muy lejos. Fer, la de Coco o puede ser también Hotel Transilvania. Es cierto, de Hotel Transilvania ya hay varias, ¿no? Y muy exitosas, bien. Buenas tardes, yo escucho Magia 101. Y quiero pedir la canción de Pa' que la pases bien de Arcángel. Y un saludo para las criaturitas de la UAA. Saludotes, abrazo, mi Santi. Claro, hasta la UA. Un fuerte abrazo para ustedes. Hola.
2: Saludos, mi buen Fer.
0: Saludos, campeón.
2: Semana y saludo a todos los que escuchan
0: Magia 101. Eso, gracias, Luigi.
2: Mis películas favoritas.
0: A ver, échele.
2: Animadas.
0: Ajá. De terror.
2: Sería Jack.
0: Ok, el destripador.
2: Y, cómo no, el cadáver de la novia y también todas esas películas.
0: El extraño mundo de Jack.
2: Que siento yo que tienen algo que ver, como también la del perro fantasma, no sé cómo se llama.
0: ¡Ala!
2: Muy buenas películas para este día de Halloween.
0: Frankenweenie, ¿no?
2: No sé si me puedes complacer con algo de Tiesto o Deadmau5, lo que se pueda.
0: Rolota.
2: Saludos, mi buen Fer.
0: Y Tiesto también, genial.
2: El buen Luigi.
0: Luigi, abrazo. Hola, Fer, buenas tardes. El cadáver de la novia, mi peli favorita. Me puedes complacer con la canción de Don't You Worry, Don't You Worry, Shell. Saludos, gracias. Hola, mi Fer. Excelente inicio de Semagia. Hay muchas películas para disfrutar en esta temporada. ¿Cómo lo son? Monster House, es cierto. Ya no me acordaba de esa. ¿Y tú? Monster House es muy buena, ¿eh? El extraño mundo de Jack para Norman, esta también es buena. Y mi favorita, El cadáver de la novia. La puedo ver mil veces y no me aburre. Saludos desde mi Uber, soy Aarón. Abrazo, mi compadre, gracias. Ya nos dieron grandes, grandes, grandes, grandes, grandes sugerencias para un buen maratón de Día de Muertos o de Halloween. Ahora también me dejaron varias peticiones. Y en la complacencia del día, vamos a darle play a lo siguiente. There was a time. Para el Time Twist continuar, vamos a escuchar Don't You Worry Child en Magia 101.
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3: 1:56.
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9: Cerremos juntos esta emisión del Time Twist. No te me vayas, hay programación automágica, más premios, más música y claro, más diversión. Ahora, Sia Chandelier para cerrar esta edición del Time Twist de Magia 101.

0: Es todo por el Time Twist de hoy. Pero tranquilo, mañana nos volvemos a encontrar a la 1 de la tarde. Más música.
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2: Muy buenas tardes. Estas son las noticias más importantes. Lemus debe explicar uso de agua y gas lacrimógeno para reprimir protestas, dice Sheinbaum. Se opone a privatización del servicio. Lemus responde a Sheinbaum tras violencia en la marcha por el agua. Investigarán detenciones y actuación policial. Una tormenta histórica inunda Las Vegas y rompe récord de lluvias que databa de 1947. Trump defiende acuerdos sobre diésel con Rusia pese a críticas de legisladores de Estados Unidos. La presidenta Claudia Sheinbaum dijo que el gobernador Pablo Lemus debe explicar por qué utilizó gas lacrimógeno para reprimir la protesta de ciudadanos que exigieron resolver el problema de agua contaminada. El gobernador de Jalisco tiene que informar sobre este tema, porque fue una decisión que ellos tomaron y tienen que informar las autoridades de Jalisco por qué tomaron esta decisión. Al mismo tiempo, que den los nombres de todas las personas detenidas. Nosotros no estamos de acuerdo con la represión, expresó. Comentó que Lemus planteó un esquema de financiamiento privado con el que su administración no está de acuerdo, porque representaría la privatización del servicio del agua. El gobernador de Jalisco, Pablo Lemus, informó que solicitó a la Fiscalía del Estado revisar las detenciones realizadas durante los enfrentamientos registrados el domingo al término de la manifestación por la calidad del agua en Guadalajara y ordenó investigar la actuación de los elementos de seguridad para identificar y sancionar posibles excesos en el uso de la fuerza. A través de un mensaje difundido en sus redes sociales, el mandatario estatal también señaló que informó a la presidenta Claudia Sheinbaum sobre los acontecimientos durante la reunión del Gabinete de Seguridad Nacional realizada este lunes. Lemus sostuvo que la movilización comenzó de manera pacífica y reunió a cerca de 10.000 personas que caminaron desde la glorieta de la Minerva hasta Casa Jalisco para exigir soluciones al problema de la calidad del agua. Sin embargo, aseguró que al llegar a la Casa Jalisco se incorporó un grupo de aproximadamente 400 personas que, según su versión, portaban piedras, tubos, martillos, petardos con clavos y bombas de gas y agredieron a mujeres policías asignadas a resguardar la marcha y una casa de descanso para adultos mayores ubicada a un costado de Casa Jalisco.
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2: Rachel nació como tormenta tropical en el Pacífico y avanzó hacia el suroeste de Estados Unidos hasta perder sus características tropicales. Lo que quedó de ella, sin embargo, fue suficiente para desatar una de las jornadas de lluvia más intensas que Las Vegas ha registrado en casi 8 décadas. El domingo 11 de octubre, el valle recibió 1,08 pulgadas, 27.4 milímetros de lluvia, una cifra que el Servicio Meteorológico Nacional confirmó como récord diario para esta fecha, superando las 0,78 pulgadas del 11 de octubre de 2012 y que empató el mayor acumulado diario histórico para cualquier día de octubre, marca que pertenecía al 12 de octubre de 1947. El presidente de Estados Unidos, Donald Trump, defendió el lunes un acuerdo sobre diésel que firmó con Rusia, mientras legisladores de ambos partidos se quejaron porque parecen infringir una legislación que prohíbe las importaciones de energía rusas hasta que Moscú ponga fin a su agresión contra Ucrania. Trump afirmó que está tomando medidas para reducir los elevados precios de combustible que están poniendo en peligro las posibilidades de sus correligionarios republicanos en las elecciones de mitad de legislatura del 3 de noviembre. Los precios se han disparado desde que declaró la guerra a Irán hace 7 meses, pero el mandatario estadounidense culpa los ataques ucranianos contra las refinerías de petróleo rusas como un factor principal. Hasta aquí la información. Gracias. Más noticias en breve. Jesús Alberto Rodríguez, BI Noticias.
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5: Concluye la actividad de la semana 5 de la NFL con el clásico partido de lunes por la noche. Hoy en punto de las 18 horas con 15 minutos, los Rams de Los Ángeles, con récord de 2 victorias y 2 derrotas, reciben en casa a los Bills de Buffalo, con un récord de 3 victorias y solamente una derrota. Con doble cartelera continúa la actividad de las series de campeonato en las grandes ligas. A las 3 de la tarde, los cerveceros de Milwaukee enfrentan a los Dodgers en el segundo de la serie. Esta serie la van ganando los cerveceros 1-0. Finalmente, a las 18 horas, se inaugura la otra rama, en la cual las Rayas de Tampa Bay enfrentan a los Guardianes de Cleveland. Emiliano Jiménez, BI Noticias.
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9: Qué gusto saludarte en este inicio de semana. Vamos con más música y más sorpresas. Te voy a decir cómo ganar tus boletos dobles para Cinépolis VIP. Y vamos a seguir platicando de tus artistas favoritos. Todo esto acompañado, claro, de más música. Comenzamos, Dolce Vita.
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0: bellissimo.
1: Y energía. Él es Per Vega en Magia 101.
2: Sí, es muy bello, es muy bello. Y es la programación del 101.7. Más música en Magia 101. Gracias por sintonizarnos en radio o también por hacer conexión con nosotros a través de aplicaciones como TuneIn Radio, Radio Garden, la app de Radio Grupo. Gracias también por conectar a través de internet y nuestras redes sociales, arroba Magia 101 FM. Aunque claro, no olvides la magilínea. Teléfono directo a cabina 910-3501 y el MagiWatts, bendito MagiWatts 449-3292-101. Y anótalo bien porque por ahí va a ser la dinámica que te va a dar boletos, pases dobles para Cinépolis VIP. ¿Estamos? Va. 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Sí, ya conmigo. 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Ahora nos ponemos rockeros. Aparece Linkin Park y Emptiness Machine en Magia 101.

0: 214.
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0: 221.
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Ella es Taylor Swift con este nuevo acto de magia llamado Cleveland. Es lo que llega a Magia 101. 2:25. Y ya que estamos en esta época del remake, de los reboots, de secuelas, precuelas y demás, déjate cuento que acaban de liberar una imagen de el Chavo animado. Al parecer van a seguir exprimiendo el personaje de Roberto Gómez Bolaños porque, a ver, vamos a tener una próxima serie animada del Chavo. Ajá, producida ahora por Grupo Chespirito. A ver, cosa importante, esta nueva producción es ajena, no tiene nada que ver con esta animación del 2006 que seguramente llegaste a ver, que tuvo un total de 7 temporadas, que fue exitosa, pero ya, ya no tendrá esa continuidad. Vamos a tener una nueva serie animada del Chavo. ¿Para cuándo? Para el 2027. ¿Emocionados o qué onda? Digo, ya tuvimos, por ejemplo, también la serie live action de Chespirito contándonos parte de su vida. Ya tuvimos las adaptaciones animadas de las cuales estamos platicando. Y también, claro, el original Chavo del 8 y sus, bueno, otros personajes de Roberto, Chespirito, el Chapulín Colorado y demás. ¿Emocionados, familia? ¿O...? Esto es más para los latinoamericanos como Chile, Argentina, Brasil, que allá me quieren mucho a Chespirito, ¿eh? Vaya que sí. Animal Cat's Eye es lo que continúa en Magia 101.

0: 229.
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0: 2238.
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0: Esto es This Waltz y la escuchas en Magia 101. Y ahora le doy la bienvenida a Magia 101 a mi estimada Araceli Cardona, que nos viene a platicar, presentar y hablar más de Fimber. Mi estimada Araceli, hola, hola, ¿estás por ahí?
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1: 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Que tengas bonito día.
0: Bonito Bye. Día. Bye. Y más música, Olivia Rodrigo. Esto es The Cure en Magia 101.

0: 251.
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2: Es momento de entrar a la siguiente hora de programación automágica y en la siguiente intervención se van los pases dobles para Cinépolis VIP, así que no te despegues del 101.7. Por lo pronto, saludamos de nueva cuenta a nuestra querida Taylor Swift.

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1: ¡Aló! Familia de Magia 101, ¿cómo estás? Por acá Fer Vega al aire, ya a las 3:06. Seguimos conectados y pasándola muy bien en este inicio de semana. ¡Ánimo, familia! ¡Ánimo! Y yo te había dicho que te quiero chiquear, te quiero consentir para que tu lunes o todavía sea un mejor lunes, un excelente lunes. ¿Qué tal te caerían unos boletos dobles para Cinépolis? Pero ojo, Cinépolis VIP, ajá, en Magia 101 y en colaboración con Cinépolis VIP, te vamos a dar pases dobles para la hora, el día y la función que tú quieras, que tú decidas. Además, también tú vas a elegir tu acompañante. Entonces, elige bien, pero eso sí, gana. Primero, participa con nosotros. Envíanos ya a través del Magic Watts 449-329-2101 las palabras mágicas. Me vas a decir en un audio, Fer, yo escucho Magia 101. Me dices tu canción favorita y me dices, ¿cuál es esa posible película que quieres ver con estos pases dobles? Ya está, es todo. Qué fácil, ¿no, Fer? Yo escucho Magia 101, canción favorita y la posible película que vas a ver con estos pases dobles. ¿Estamos? Bueno, pues participa ya que estos pases dobles se van. Ahora Karol G y Bruno Mars. Esto se llama Still y lo escuchas en la programación de Magia 101.

0: 311.
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0: 318.
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Vamos a descubrir más promociones y vamos a gozar de un excelente sedán, pero también de más música. Ahora Olivia Dean, Men I Need en Magia 101.

0: 327.
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0: 338.
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0: Fer, yo escucho Hola. Marcha 101.
1: Eso.
0: La canción favorita es Did and That. This y queremos ver el documental de Lisa de Blackpink.
1: Ahí está, campeona. Felicidades, te vas. A Cinépolis VIP por parte de Magia 101. A ver ese documental, que también es 100% de calidad. Te lo recomiendo. Y ya me dirás tú, campeona, que ganaste los boletos, qué tal está, si te late o no te late. Pero la cosa es que ya tienes tus pases dobles. No te muevas del 101.7 porque tendrás más oportunidades de ganar más accesos a Cinépolis y a algunos otros eventos que van a estar muy, muy buenos. Y precisamente nos acercamos poco a poco a la línea interactiva. Si quieres de una, desde ya pídeme lo que quieres escuchar en esta sesión. Por lo pronto, ya lo decía nuestra ganadora, This and That, Stray Kids en Magia 101.

0: 3:48.
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Aquí está la bichota con esto llamado Si Antes Te Hubiera Conocido. Más música en Magia 101. Y también, déjate cuento esto antes de pasar con la siguiente rolita, porque es importante que aproveches esto y lo disfrutes con Easy. 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Vamos por más música, vamos con Moving to the Sun en Magia 101.

0: 355.
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1: Hola, Esther, bonita tarde.
2: Hola.
1: Buen lunes, bonito inicio de semana.
2: Eso.
1: ¿Me podrías, por favor, complacer con un time twist?
2: Time twist,
1: que
2: okay.
1: Se llama I Follow Reverse, please. Para
2: qué
1: subir la energía
2: rola.
1: Al tope el día de hoy.
2: Eso.
1: Muchas
2: máximo
1: gracias,
2: volumen.
1: Bonita. Bye.
2: Más música en Magia 101. Comenzamos la línea interactiva.

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1: Qué gusto abrir una emisión de la Línea Interactiva con este tipo de canciones. Ahí está, I Follow Rivers, un time twist. Tú decides, ¿así seguimos o con nuevos actos de magia? Tú mandas, rey, reina.
2: Hola, buenas tardes. Yo escucho Magia 101. ¿Crees que me pudieras complacer con alguna canción de Bruno Mars?
1: Ok.
2: La más movida y la más... Bien. Activa que
1: tengo
2: tú consideres para activarnos el lunes de hueva.
1: ¡Eso!
2: Gracias.
1: Vamos a cambiarle a lunes de hueva a lunes de acción y reacción y de baile. Uptown Funk, Bruno Mars, Mark Ronson en Magia 101.

0: 412.
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0: Las 4 con 14 minutos, ya mandaste tu mensaje, puedes marcar también a la Magilínea 910-3501 o MagiWatts 449-329-201. Redes sociales, búscanos como arroba Magia101FM. Ahora sí, dicho esto, vamos por más música. Hola Fer, buenas tardes. ¿Puedes ser tan amable de complacerme con la canción de Back to Friends de Summer? Saludos. Y excelente inicio de semana, atentamente Gus. Mi querido Gus, hace rato que no sonaba Summer por acá, así que con gusto le damos play. Back to Friends en Magia 101.
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0: Compadre, ¿cómo andamos? Buen
1: Hola.
0: Inicio de semana.
1: ¿Qué onda?
0: ¿Qué tal el partidazo de ayer? De
1: ¡Ay, se salvó, eh!
0: Maquinola.
1: Se logró.
0: Ahí vamos carburando poco a poco.
1: Vientos, ¿qué onda?
0: Compadre, ¿me podrías poner, por favor, la canción de...
1: ¿Cuál será?
0: The Reason de Juba Stan, por favor. Un saludo y un fuerte abrazo.
1: Ya sonando, más música en Magia 101.

0: 421.
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10: Vámonos, vámonos, vámonos a la siguiente canción. Petición de Cintia, que a través de redes sociales nos pide tremenda rola. Mac Miller, que en lo personal me encanta este cantante. Mac Miller con Dola Sign. Esto es Cinderella. Súbele que te va a encantar. Estás en la línea interactiva de Magia 101.

0: 4:30.
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1: Ahora, ¿tu lunes qué requiere para continuar de buena manera? Por ejemplo, desde Zacatecas se comunican porque me piden escuchar una rolita de Mike Towers que al parecer ya la tenían olvidada, ¿eh? Buenas tardes, pueden complacerme con Lala, porfa. Para Fede y todos los que escuchamos Magia 101 desde Zacatecas. Fede, súbele, complacido. Lala, Mike Towers en Magia 101.
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Tengo saludos para Leti, que quiere escuchar algo de Tiesto. Y hace rato también me lo pedían en el Time Twist. Así que vamos con The Business, Tiesto, en Magia 101.

0: 438.
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0: Mi querido Alex, siendo las 4:40, le damos play a tu canción. Wonderwall, claro, no hay falla al escuchar esta gran canción en Magia 101.
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Claro que sí, ahí está Wonderwall, porque así lo pediste en la línea interactiva y así suena en Magia 101, al igual que la siguiente canción. Escucha esto. Hola, puedes poner a Taylor Swift con Style, un saludo para ti y los que escuchan Magia 101. Juan, complacido, súbele carnal, que está sonando tu canción en la radio, en Magia 101.

0: 4:48.
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0: Hola, ¿me puedes complacer con la canción de pareja del año? No me deje el nombre, teléfono con terminación 1242. Vamos con tu rola, Sebastián Yatra y una vez más, Mike Towers en Magia 101.

0: 4:53.
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1: Mi querida Mar quiere una penúltima canción en la línea interactiva. ¿La tiene? ¿Algo de CD9? I Feel Alive, claro. En Magia 101.

0: continuación, Fer Vega te habló. Yo te prometí una fiesta, Nonona, y creo que estamos cerrando bien, ¿no? I Feel Alive, CD9.
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0: Y por ahí me estaban pidiendo algo de DJ Snake, también esta canción de Middle. Bueno, con esto yo digo adiós. No te vayas porque tú te quedas con el buen Alex Kazan y claro, compartiendo más música en Magia 101. Excelente lunes, no decaiga el ánimo. ¡Vamos!

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1: Eso, amigos, soy Alex Castaño y estamos comenzando una tarde juntos y una semana juntos. Sí. Oye, ánimo, que ya es lunes, no importa. Hay que echarle ganitas. ¿Y sabes qué? Hoy como que sí comencé la semana, pero mega turbo, trabajando desde temprano, haciendo ejercicio, comiendo saludable, viniendo a trabajar aquí, por supuesto, buena música. 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Y no solamente eso, también porque estamos comenzando semana, hoy tengo pases dobles para el cine. ¿Quieres participar? Igual lo puedes hacer también en el MagiWatts 449-3292-101. Y ahí la dinámica es que me mandes tu nombre completo y tu canción favorita en mensaje de texto. Y bien importante, en mensaje de voz para participar me tienes que decir: Alex, yo escucho Magia 101. Y ahora me voy con música, el Bogueto cuando no era cantante, en Magia 101.

0: 5-10.
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0: 518.
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0: Oye, después de escuchar a Miley Cyrus, ahora voy a escuchar tus mensajes a través del MagiWatts 449-3292-101. ¿Quién está participando para estos pases dobles VIP para el cine? Hola.
1: Hola, buenas tardes.
0: Buenas tardes.
1: Escucho MagiWatts 101.
0: Eso, venga.
1: Voy hacia mi casa. Acabo de salir de trabajar. Y me gustaría participar en los boletos de VIP de Cinepolis.
0: Ok, ya estás participando.
2: Hola, Alex. Hola. Yo escucho MagiWatts 101. Mi nombre es Leonardo Gael Peralta.
0: Leonardo.
2: Y mi canción favorita es Baby Wow de Karol G.
0: Oh. Buenísima canción.
2: Alex,
0: hola.
2: Yo escucho MagiWatts 101. Mi nombre es Paulina Villalpando.
0: Pau.
2: Y mi canción favorita es Perlas Negras.
0: Perlas Negras, buena canción.
3: Alex,
0: hola.
3: MagiWatts 101.
0: Eso, venga.
4: Alex, yo escucho
0: hola.
4: MagiWatts 101.
0: Venga, eso. Ahí está, a seguir participando a través del MagiWatts 449-3292-101. Ahorita sigo escuchando más mensajes. Y por lo pronto tenemos que irnos con música. Esta canción me encanta, Summer, Back to Friends en MagiWatts 101.

0: 126.
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0: 5:33.
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Girls of Rexa en Magia 101. Oigan, o sea, yo conozco gente tóxica. Es más, yo he tenido relaciones tóxicas. Yo he sido tóxico, pero esta es otra historia. Ustedes se acordarán del primer Spider-Man de Tobey Maguire, que hizo una de las primeras películas de la saga. Y resulta que este brother terminó con su esposa, ¿no? O sea, terminó con su pareja y pues ya se acabó la relación y todo. Y según siguen siendo amigos, al punto que este brother ofició la boda de su ex esposa. O sea, la casó con el nuevo marido. O sea, yo digo, hay niveles de toxicidad, pero esto es otro nivel. O sea, no me puedo imaginar en qué punto se puede llegar a hacer eso. O sea, claro, muchas personas dicen, sí, después de años, terapia y mil cosas, puedes llegar a tener una amistad. Claro, no vas a ser mejor amiga o mejor amigo de tu ex, que yo creo que eso no se puede. O sea, en mi mente no, creo que no llego a ese nivel. O sea, sí, saludo cordial y mil cosas que pueden pasar con la ex o con el ex, pero, o sea, ya oficiar la misa, digo, la boda, no la misa, la boda nada más. Ay, bueno, pero en fin, cada quien tiene su propia historia y también me gustaría escucharte qué opinas de esto a través del MagiWatts 449-3292-101. Y no solamente eso, porque también te sigo escuchando y leyendo, porque recuerda que estamos participando por pases dobles para el cine. Son pases dobles VIP que solamente los tiene para ti Magia 101. Y entonces, para participar, ¿cómo le tienes que hacer? En el MagiWatts ahí me pones tu nombre completo y tu canción favorita en mensaje de texto. Y en mensaje de voz me tienes que decir, Alex, yo escucho Magia 101. Oye, saludos para el buen Chava. Amigo, ¿cómo estás? Aquí me mandas mensajito, me dices, hola Alex, ¿cómo estás? Puedes poner una canción de Olivia Dean Porfis. Saludos desde la UTA, que por fin tiene paso. Oye, yo preguntaba aquí a mi chava, al buen chava, que cómo, por qué estaba pasando. Y dice, el socavón de Boulevard Juan Pablo II no había paso, tenemos que entrar por libramiento, por el camino real, que está muy turbio. Oye, qué bueno que ya hay paso. Yo no me sabía esta situación. Ahorita me echas el chisme completo, mi querido chava. Pero bueno, vámonos con música. Esto es The Swim de BTS, K-Pop activado. Swim, swim.

0: 542.
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0: 5:48.
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0: Ese fue Apete de Bruno Mars. Oye, Bruno Mars, neta, facturó este año. Bueno, no sé si él o su disquera más que él, pero ¿cuántas canciones en el hot list de todas las listas de popularidad a través, o sea, en el mundo entero? Pero bueno, nos encanta y por eso la tenemos para ti en programación de Magia 101. Y también nos encanta que te comuniques con nosotros porque sí, lo dije, lo advertí. Tengo pases dobles VIP para el cine para que te vayas a ver la peli que quieras a la hora que quieras. Y si pases dobles VIP, solamente los tiene para ti Magia 101. Así que me voy con mensajes. ¿Quién está participando por acá? Hola.
1: Hola, Alex. Yo escucho Hola. Magia 101.
0: Eso, venga.
1: Quiero participar para los boletos. Mi nombre es Daniela Montserrat Salas Rojo. Daniela. Y mi canción favorita es Soltera de Shakira.
0: Eso, venga.
2: Hola, soy Jimena.
0: Hola.
2: Yo escucho Magia 101. Quiero participar para los boletos.
0: Venga, ya estás participando. Okay. Eso, venga.
3: Hola, me Hola. Llamo Montse. Y yo escucho Magia 101.
0: Venga, ya estás participando.
3: A mi casa.
0: Ay, que te vaya increíble tardes, también.
4: Alex, yo escucho Magia 101. Quiero Eso. Participar para los boletos de Venga. Cine VIP.
0: Ya estás participando.
4: Buenas tardes.
0: Buenas tardes.
5: Hola, Alex. Yo Hola. Escucho Magia 101. Te habla Víctor de Plataforma.
0: Víctor.
5: Aquí andamos trabajando escuchando Magia 101.
0: Hermano, ¿sí? abrazo.
5: La de Perlas Negras, por favor.
0: Buenísima canción.
6: Yo soy Iraida Zuleika Salas Rojo. Quiero Hola. Participar por los boletos. Gracias.
0: Gracias a ti.
7: Hola,
0: hola.
7: Magia 101.
0: Ay, no, qué bonito.
7: Quiero participar los boletos. Ay. Mi canción favorita es de la Yerera Yeri Pop.
0: Qué belleza.
8: Yo escucho Magia hola. 101.
0: Eso, venga.
9: Alex, hola. Mi nombre es Alejandra.
0: Ale.
9: Y yo escucho Magia 101.
0: Venga, ya estás participando. Dale, hola.
10: Yo escucho Magia 101.
0: Eso, bien.
11: Hola Alex, yo escucho Hola. Magia 101. Quisiera Venga. Darme unos pases para el cine. Soy Alfredo y
0: Alfredo,
11: saludos.
0: Saludos también para ti, ya estás participando. Ahorita sigo escuchando más mensajes, pero ya sabes que tú también, si no has participado, lo puedes hacer a través de Magic WhatsApp. Ahí me pones nombre completo y canción favorita en mensaje de texto. Y en mensaje de voz me tienes que decir, Alex, yo escucho Magia 101.

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2: Así es, amigos, soy Alex Castán y estamos comenzando ya la segunda hora de esta tarde de lunes. Ánimo, que ya es lunes. Oye, hay que echarle ganitas, pero ¿sabes qué? Bueno, comenzando semana y también comenzando con información, ya sabes, como chismecito y cosas que pasan en el mundo entero. Resulta que la cantante Kelly Clarkson